Les platico que creo que fue la semana pasada. Estuve escuchando mi Perla Mont. Pueden escuchar a Perla lunes a viernes de 2 a 4. Antes de eso llega mi Gloria Light con esos retro hits de 11 a 2. Y iniciamos cada mañana con el Digital Morning Show con Cristian Mata y Deina Guerra. Ahora, escuché a mi Perla Mont y ella dice que le debes hacer otras preguntas a tus hijos. Y no solamente el cómo te fue, ¿verdad? Bueno, por esa razón surge este tema. 7 preguntas que debes hacerle a tus hijos después de recogerlos de la escuela. Papás, cuando recojan a sus chilpayates de la escuela, no se conformen con el clásico ¿cómo te fue? Porque la respuesta casi siempre es bien. Hoy, aquí las 7, te damos 7 preguntas que pueden abrir una verdadera conversación con sus hijos.

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0: ¿Cómo te fue en la escuela?
1: Bien.
0: ¿Qué hicieron?
1: Nada.
0: ¿Qué aprendiste?
1: Nada.
0: Bueno, aquí les tengo 7 preguntas que debes hacerle a tus chilpayates después de recogerlos de la escuela. Ahora también, yo te sugiero esto, porque si tú estás en fila y estás que ardes, o nada más soy yo, it's just me, nada más soy yo. Bueno, si estás en fila y estás que ardes del coraje de estar ahí, primero respira profundamente antes de que lleguen los niños y ya después les haces estas preguntas. Ahí les va. ¿Hay algo que quieras contarme pero que no me hayas contado todavía? Número 7. Número 6. Si pudieras repetir una parte de tu día, ¿cuál sería? Muy buena pregunta. Número 5. ¿Alguien hizo algo bonito por ti hoy? Pregúntale, mi amor, ¿alguien se portó bien contigo? Así, más o menos. Ok, número 4. ¿Aprendiste algo que no sabías? Muy buena pregunta. Número 3. ¿Con quién pasaste más tiempo hoy? Esa pregunta no se me había ocurrido y esa pregunta me gusta. Ahí les va una vez más. Número 3. ¿Con quién pasaste más tiempo hoy? Número 2. De las 7 preguntas que debes hacerle a tus hijos después de recogerlos de la escuela. Número 2. ¿Hubo algo que te hizo enojar o sentir mal? Ahí también abre conversación. Y la número 1. ¿Qué fue lo más divertido que pasó hoy? Platícame. Cuéntame. Y tal vez no te platiquen absolutamente nada, pero pues con el tiempo tú sigues haciendo preguntas y de poco a poquito te van soltando información y vas abriendo esa conexión con tus hijos. Y pues bueno, así, en vez de las preguntas de ¿cómo te fue? Y no te contesta nada, de silencio, por lo menos ahí puedes abrir esa fuente de comunicación. Y es una muy bonita conexión que puedes tener y empezar con tus hijos, algo que te va a durar el resto de tu vida. Aquí las 7 a las 7 con tu Superman de ojos verdes, Dani Castillón.

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3: Noticias de último minuto. Afirman que hay espacios al frente de la casa de Iván.
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0: Vámonos con más mensajes que llegan a nuestro WhatsApp. A ver qué es lo que dicen de este lado. De este lado, buenos días, Cristian. Saludos para Bali, para Caris, que las quiero mucho. Saludos, un fuerte abrazo para ellas. Dice, saludos para ti, Cristian, a nuestros hijos Ángel, Diego, Valenzuela. Ángel y Diego Valenzuela, las primeras veces no alcanzan a escuchar sus saludos. Ahí está el saludo, un fuerte abrazo. Buenos días, Cristian. Mándale un ya despierta a mis hijas Ana y Luis, a mis hijos Ana y Luis, que van bien dormidos a la escuela de parte de su mami Diana, que los ama. Para ellos un... ¡Ya despierta! ¡Ya despierta! Buenos días, Cristian. Mándale saludos a unos vecinos que ayer me dijeron, le mandaste a un ya despierta a tus hijos. Me dijeron, mándales a los míos también. Ellos son Emi y Rebe. Los vecinitos para mis hijos también, Josué, Caleb y Karim. Saludos y bendiciones para todos ustedes. Un... ¡Ya despierta! ¡Ya despierta! Perfecto. Buenos días, Cristian. Mándale saludos a... Roro de León, para Saori, Alessandra y Hiromi, son bien socarrones. Y dile a Roro que deje de preguntar cuándo es Halloween, por favor, que todavía falta un buen. Sí, todavía falta un buen para Halloween, ¿verdad? Buenos días, Cristian. Manda un ya despierta para Diego y Gael, que ya vamos rumbo a la escuela. Cristian, manda un ya despierta porque me dormí a las 3 de la mañana y ya voy bien tarde al trabajo. Para acá de este lado, dice, hola, buenos días, Cristian. Mándale un ya despierta a Gustavo, que sigue dormido y ya lo extraño, ocupo pelear con él. Para ellos, un... ¡Ya despierta! ¡Ya despierta! ¡Excelente! Saludos, un abrazote, bendiciones. A ver, ¿quién más?
1: Hola, buenos días.
0: Hola.
1: ¿Le pudieras mandar un ya despierta, Reinaldo, que va muy adormilado?

0: Camino a la escuela. Gracias, buen día.
1: Ahí está, claro que sí, para ellos un... ¡Ya despierta! ¡Ya despierta! Muchas gracias. Vámonos a música, chicos, y al regresar llegaremos con más saludos, que siguen llegando, y muchísimas gracias. Dice, buenos días, Cristian, un día despierta para mis hijos Sofía y Cris, que vamos tarde a la escuela. Buenos días, Cristian, puedes felicitar a mi marido, que está cumpliendo años, a Leo Esparza, ¿ok? De parte de su familia, que lo amamos. Para él, estas son las mañanitas, tan, tan. Felicidades, un fuerte abrazo y bendiciones. Ok, me faltó el día despierto, ¿verdad? Para Sofía y para Cris les mandamos un... ¡Ya despierta! ¡Ya despierta! Excelente, vámonos a música. Al regresar llegaremos con nuestra competencia en la Rola Loca. Llegamos con el feliz no cumpleaños, como dijo mi madre, y un consejo para ti.

0: buen día para todos. Arrancando nuestra segunda hora de programa, la temperatura, tenemos 80 grados Fahrenheit en el Valle de Texas, en la frontera de México, 27 grados Celsius. Así la temperatura en este momento. Vámonos de voladita con un consejo para ti. Ya está conectada con nosotros Claudia Hernández con un consejo para ti. Y también ya vienen los saludos, ¿ok? Así que empieza a mandar tu mensaje ya a nuestro WhatsApp.
1: Hola, hola, Cris. Muy buenos días, amigo. Y excelente mitad de semana para toda mi gente bonita que va rumbo al trabajo, a dejar a los niños a la escuela o que simplemente se levantaron para escuchar el Morning Show en Digital 101.5. Y pues, Cris, el día de hoy en un consejo para ti, quiero hablarles de algo que a veces damos por sentado: la relación con nuestros hermanos. Porque sí, los hermanos pueden pelear, molestarse, llevarse la contra y hasta pasar días sin hablarse. Pero hay algo que con los años entendemos: la vida cambia, las circunstancias cambian y los hermanos pueden convertirse en una de las personas más importantes que tenemos. Así que si tienes hermanos, no esperes a que exista un problema para buscarlos. Mándales un mensaje, invítales un café, pregúntales cómo están y si hay una diferencia pendiente, quizá hoy sea un buen día para dar el primer paso. Porque recuerda que los recuerdos construidos con nuestros hermanos son partes de nuestra historia y es súper fundamental. Espero que les haya gustado y esto fue un consejo para ti de su amiga Clau. Bye bye, Cris.
0: Bye bye, Clau. Muchísimas gracias. Excelente consejo. Me encantó el consejo. Vámonos con mensajes. ¿Qué es lo que está diciendo la banda? Suéltalo.
2: Buenos días, Cristian Matar.
0: Hola.
2: Soy Nia.
0: Hola,
2: mándale un ya despierta a mis papás que van en camino a dejarme a la escuela. Adiós.
0: Adiós para ellos un... ¡Ya despierta! ¡Ya despierta! Dice, hola Cristian, buen día, feliz miércoles. ¿Le puedes mandar saludos y un ya despierta para mi niña Ariel, que ya va para la escuela? Claro que sí. También dice, buenos días Cristian, ¿le puedes mandar un ya despierta a mi amiga Miriam, que ya va rumbo a su trabajo y va tarde, de parte de su amiga Salma? Buenos días Cristian, ¿puedes mandar un feliz cumpleaños para mi bebé Andric Palacios, que cumple 12 años, que lo amo y que espero hacerlo feliz? Claro que sí, para Andric Palacios, estas son las mañanitas, tan tan. Felicidades, un fuerte abrazo. Dice, buenos días, Cristian, un saludo para Alison Escalona, ¿ok? Y mándale, por favor, un ya despierta que ya va para el colegio. Buenos días, Cristian. Mándale saludos. Le puedes mandar saludos a mi hijo Aldo Pasos, que vamos con toda la actitud a la escuela. Bendiciones para todos. Buenos días, Cristian. Mándale un ya despierta a Stephanie y Sofía, con todo gusto. También para Lalito, que nos va escuchando. Lalito Smith, y un ya despierta para todos ustedes. Un... ¡Ya despierta! ¡Ya despierta! Perfecto, a ver qué dicen de este lado, escuchemos, suéltalo.
3: ¿Qué tal, Cristian? Muy buenos días.
0: ¿Qué ha habido?
3: Oye, ¿le puedes mandar un feliz cumpleaños a mi compañero Santos de León, que trabaja en Compartamos Banco Río Bravo, por favor?
0: Claro,
3: un feliz
0: que sí.
3: Cumpleaños.
0: Para Santos de León, estas son las mañanitas, tan tan. Muchas felicidades, que se la pasen bien padre, que le compren pastel, que cooperen entre todos los que andan trabajando y que le junten para el pastel, claro que sí.
4: ¿Quién?
0: Cosas de Godín, ¿verdad?
4: ¿Qué onda, Cristian? ¿Cómo andamos?
0: ¿Qué onda?
4: Aquí un saludito de parte de Javier y de mi hermana Isabela.
5: Hola, Cristian. ¿Cómo te va?
0: Hola, hola.
5: Te extrañamos. Somos Javier y Isabela.
0: Yo también.
4: Vamos directo a la escuela y pues, saluditos.
0: Saludos, bendiciones.
4: Que Dios te bendiga. Bendiciones.
0: Igualmente, un abrazo.
5: ¡Me tienen que escuela!
0: Okay.
5: Yo Sofi. Saludos.
0: Saludos, un abrazo. Saludos, bendiciones.
6: Hola, Cristian Mata.
0: Hola.
6: ¿Le puedes mandar un saludo a, digo, un ya despierta?
0: Ajá.
6: A Román, que se despertó tarde para,
0: claro,
6: llevarme
0: que sí,
6: a la escuela.
0: Para Román le mandamos un... ¡Ya despierta! ¡Ya despierta! Buenos días, Cristian. ¿Le puedes mandar un ya despierto a mis sobrinos Leo y Aurora, que van para la escuela de parte de su tío Luis? ¿Qué más? De este lado. Ya no les mandes saludos a los vecinos. Estaban en otra estación. ¡Ah! Nunca más. Nunca más. Ni modo. Cámbiate de colonia. Está bien fea ya la colonia. Tienen mal gusto. Buenos días, feliz ombligo de semana. Feliz ombligo de semana. Buenos días, Cristian. Mándale saludos a Allison, que tenga un bonito día de parte de Junior y Gretel. Saludos, un abrazote y bendiciones. Buenos días, Cristian.

0: A ver, de este lado, ¿qué dicen?
1: Hola, aquí se mata.
0: Hola.
1: Hoy cumple años mi papi. ¿Quieres felicitar un cumpleaños?
0: Claro que sí.
1: Y darle un despierta porque se levantó muy...
0: Claro que sí, dicen que se llama Jorge. Para Jorge, estas son las mañanitas, tan, tan, y un... ¡Ya despierta! ¡Ya despierta! Excelente, buenos días y bendecido día. Pueden mandar saludos para mi hija Ayesha, que ya va para la escuela, con todo gusto, saludos. Cristian, saludos y un día despierta para Elizabeth y Manuel, que van rumbo a la escuela. Y felicitaciones para Hilda, que cumple años hoy. Para Hilda, estas son las mañanitas, tan, tan. Felicidades, saludos para Santiago Cantú, que va para la escuela, mándale un día despierta. También un día despierta para Pedro y Mateo, de parte de su mami. De igual manera para Axel González, que ya va para la escuela, un fuerte abrazo. Cristian, ¿podrías mandar saludos para Otoniel, que va a primaria? Ok, un ya despierta, claro. Hola, ¿puedes mandar saludos para los hermanitos Alexandra y Alexander y Alice también? Claro que sí. Buenos días, mándale saludos a mi nieta Montserrat, que va rumbo a la escuela. Bendiciones. Buenos días, ¿puedes mandar saludos para Anayansi, Adriel y Adir y Anubis? Ok, para todos ustedes, un... ¡Ya despierta! ¡Ya despierta!
2: Hola.
0: Hola.
2: Hola, Cristian, buenos días.
0: Buenos días.
2: Un saludito para la cocinera del nuevo amanecer de Iker, que acaba de entrar a trabajar con nosotros y okay, que cocina bien rico.
0: Ay, qué
2: de
0: padre.
2: Hecho, soy yo, Blanca.
0: Ah,
2: bye.
0: No.
2: Buen día.
0: Hasta no probar, no creer. No, Blanca, no. A mí me quiero saber si es verdad. Muy apenas saberlo, ¿ok? Un abrazote, mucho éxito. Buenos días, Cristian. Mándale saludos a mis chicos, Daniela y Luis, que van bien contentos a la escuela. Buenos días, Cristian. Saludos y un día despierto para mis niños, Daniela, Renata y Romina, por favor. Claro que sí, para ellos un... ¡Ya despierta! ¡Ya despierta!
3: Buenos días, Cristian. Me llamo Isabela y hoy para la escuela le voy a mandar un saludo a mi maestra que se llama... ¿Cómo?
0: ¿Cómo se llama?
3: Miss Valeria.
0: Miss Valeria. Perfecto, para mi Valeria, le mandamos un fuerte abrazo, bendiciones.
4: Hola, Cristian, buenos días, soy Mauricio.
0: Hola.
4: ¿Por qué los tomates no toman leche?
0: ¿Por qué? ¿Por qué?
4: Porque toman té.
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0: Muy bien, vámonos a música y al regresar llegaremos con nuestra competencia en la Rola Loca. Llegamos también con el Como Dijo Mi Madre, es el Digital Morning Show con Cristian Mata, tu mañana ideal.

0: Muy bien, estamos de regreso. Es el Digital Morning Show, 7:20 de la mañana, ya 7:20 en este momento. Buen día para todos, abrazote grande y gracias por seguir conectados con nosotros, ¿ok? Vámonos con algunos de los saludos antes de irnos ya con el, como dijo mi madre, y con nuestra rola loca. ¿Quién tenemos de este lado? Dicen, aquí está. Un saludo para Manuel, que no quiere ir a la escuela. Dice que soy su papá y tengo que llevar a la escuela a mis hijas, ¿ok? Perfecto, muy bien. ¿Por qué dice eso? ¿Por qué dicen eso? Es que eres nuestro papá, por eso, ni modo. Yo ya pasé por la escuela, ya, yo no tengo que llevar a nadie, ya. Buenos días, bendecido miércoles, Cristian. Mándale saludos a mis hijos Iker Mendoza e Isaac Gámez, que ya van camino a la escuela. Bendiciones. Saludos para Mariana y para Anastasia, y que quieren un ya despierta. Claro, ahorita lo mandamos. Felicita, por favor, a María Angélica Vega, que hoy cumple 5 años. Para María Angélica, estas son las mañanitas, tan, tan. Felicidades. Cristian, ¿puedes mandar un ya despierta a mi maestra Elida? Claro que sí, para ella, de Ana Cristina, por favor, claro que sí, para ella, ahorita le mandamos un ya despierta. Bonito día, Cristian, igualmente, un abrazo, bendiciones para todos ustedes, un... ¡Ya despierta, ya despierta!
1: Hola, buenos días. ¿Me mandas un ya despierta, por favor? Voy a la escuela porque soy un huevón.
0: ¿Qué? Ay, no. Ok, señora, ¿para qué le...? Usted sabe que esas palabras no se dicen en el feliz no cumpleaños. Y usted se las enseña, no, hombre. Bueno, para ti, un... ¡Ya despierta! ¡Ya despierta!
1: Jan Mata, me llamo Juan José. Hola. ¿Me puedes mandar un ya despierta?
0: Claro que sí, para ti, un... ¡Ya despierta! ¡Ya despierta!
2: Cristian, ¿por qué el libro de matemáticas estaba triste?
0: ¿Por qué? ¿Por qué estaba triste?
2: Porque tenía muchos problemas.
0: Ok, muy bien, muy bien. Un saludo para Iván y para Rubén de parte de su tía. Claro que sí, saludos. Buenos días, Cristian. Saludos para José Ricardo, que va para la escuela. Muy contento, excelente. Hola, buenos días, Cristian, por favor. Saludos y un ya despierta para Dante y Matías, que los ama su mamá. Buenos días, Cristian. ¿Le puedes mandar un ya despierta para José Fernando y Fátima Elizabeth, que van camino a la escuela? Claro, con todo gusto. Saludos para Ana Claudia y para José Israel de parte de su mamá, que los ama. Para todos ustedes, un... ¡Ya despierta! ¡Ya despierta! Muy, muy bien. A ver, ¿quién más?
3: ¿Pueden mandar un día despierta? Ajá. Es que estoy muy cansadita.
0: ¡Ay, sí lo necesitas! ¿Para ti? ¡Ya despierta! ¡Ya despierta!
4: Hola, Cristian.
0: Hola.
4: Le mandas un saludo a mi abuelita porque está cumpliendo años hoy.
0: Claro que sí. Para tu abuelita, estas son las mañanitas, tan, tan. Felicidades. Un ya despierta para Débora, Alessandra y Xiomara. También un ya despierta para Mateo y para Sofía, que les costó despertarse. Un fuerte abrazo para ellos. Vámonos de voladita con nuestra rola loca, pero antes llega el como dijo mi madre. Como dijo mi madre, lo mejor está por venir. 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
3: 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Carril número uno.

0: ¿Qué canción se irá a quedar? Tú lo vas a decidir con tu voto. Carril número uno está Rebelde, carril número dos, Chévere, y carril número tres, Amor del Bueno. ¿Qué canción se debe de quedar? Tú lo decides con tu voto, ¿ok? La clave de hoy es... Haz un sonido de un animal y dime por qué canción votas, ¿ok? Manda un sonido de un animal, ¿ok? A ver, manda tu mensaje ya a nuestro WhatsApp. Saludos para Andrea Saucedo de parte de su tía Elizabeth. Saludos, un fuerte abrazo. Ya empezaron a llegar los mensajes. Gracias, gracias, gracias. Me imagino que hay muchos animalitos, perritos, gatitos. ¿Qué otro animal podría ser?
1: Carril número uno.
0: Excelente, carril número uno, gracias.
2: Wow. Carril número tres.
0: Ok, a ver, uno, dos, tres. Carril número uno lleva un voto y carril número tres también. Perfecto, gracias. A ver, ¿quién más tenemos de este lado? Acá están. Ahí está, listo, suéltalo.
3: Un voto, ¿ok?
2: Carril número dos.
0: Excelente, carril número dos.
4: ¡Wow! Carril número dos.
0: Gracias.
5: ¡Miau! Carril número tres.
0: Perfecto, gracias.
6: ¡Wow! Carril número 3, buenos días.
0: Gracias, buenos días. Carril número 3 tomando la delantera. Escuchamos de este lado, suéltalo.
3: Manda un sonido a un animal.
0: Okay.
7: Carril número 3.
0: Gracias, llega a 4 votos.
8: Carril número
0: 2. ¿2 o 3? 2, me imagino. No sé qué. Bueno, nulo el voto, ni modo. Vámonos con otro.
2: La número 3.
0: La número 3, perfecto, gracias.
2: Cuec.
0: Ándale.
2: Carril número
0: 2, llega a 3 votos, la 3 tiene 5 y la 1 tiene un voto solamente. Gracias. ¿Otro?
3: Manda tu mensaje.
9: Miau. Carril número 1.
0: Carril número 1, gracias.
10: Carril número 3, bye.
0: 3, bye, gracias. Ok, otro.
3: Excelente.
11: Miau, carril número 3.
0: ¡Y ya ganó! Oye, ganó la canción más tranquila, fue la que ganó, ¿en serio? ¡Wow! Pensé que iba a ganar cualquiera de las otras. Si ganó la más tranquila, perfecto.

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1: Ustedes lo pidieron. Vámonos con Rayleigh, Amor del Bueno. Súbele, cántalo, disfrútalo. Y al regresar llego con la pregunta del feliz no cumpleaños. 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
2: 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Deja tu mensaje y únete a esta gran fiesta, ¿ok? Buenos días, saludos para Elsie Macías, por su cumpleaños, por favor. Está cumpliendo 10 años, claro que sí. Para Elsie Macías, estas son las mañanitas, tan, tan. Felicidades, espero que haya pronunciado bien el nombre, ¿ok? Un fuerte abrazo, muchas felicidades, que te la pases bien bonito y que Diosito te bendiga hoy y siempre. Vámonos con la pregunta de hoy. La pregunta es, dime, si tú fueras la maestra o el maestro de tu escuela y se portan mal los alumnos, ¿cómo los regañarías? Dime cómo los regañarías. Si tú eres la maestra o el maestro de la escuela, dime cómo los regañarías. Manda tu mensaje ya a nuestro WhatsApp. Solamente niños, 956-310-8225. Ya regreso.

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0: bienvenidos de nuevo al Digital Morning Show con Cristian Mata. Y como sabemos que todos los días son especiales, llegó el momento de celebrar con nuestra sección, el feliz no cumpleaños.
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4: ¡Claro que sí! ¡Únete a la celebración ahora! 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Vámonos con respuestas. Si tú fueras tu maestra o tu maestro y se portaran mal tus alumnos, ¿cómo los regañarías? Dime cómo los regañarías. Manda tu mensaje ya a nuestro WhatsApp, 956-310-8225. Escuchemos.
5: Hola, Cristian Mata. Yo soy María y hoy ya estaría sin
4: recreo. Ok, ¿sin recreo? Ok.
2: Los expulso.
4: ¡Ándale!
2: Los expulso.
4: Ok, gracias.
6: Hola, mi nombre es tía Valentina de Reynosa.
4: Hola.
6: ¿Cómo regañaría a mis alumnos? Les diría que los dejaría sin recreo, sin comer.
4: No.
6: Y
4: sin comer.
6: Y sin ir al baño.
4: Ni al baño.
6: Con la tarea para los fines de semana. No, bye.
4: No, maestra, no, cálmese.
7: Los regañaría a la dirección.
4: Los mandarías a la dirección, ok, gracias.
8: Los saco del salón.
4: Ándeles.
9: Ya voy pegar.
4: No, no, no.
9: Ya voy pegar.
4: No les pegues, no.
10: Si yo fuera el maestro y un niño se portaría mal, le daría 20 páginas de tarea.
4: Ándele, muy bien.
11: Hola, Cristian Mata. Si yo fuera maestro,
4: hola,
11: yo mañana hablaría con sus padres.
4: Muy bien.
12: Yo regañaría a mis alumnos.
4: Uh-huh.
12: Si no hacen caso a las dos veces que les hablo.
4: Ajá.
12: Sin recreo.
4: Sin recreo.
12: Bye.
4: Ándele, sin recreo.
13: Les voy a mandar a la dirección.
4: Tómenla a la dirección.
14: Buenos días, Cristian. Bendiciones para
4: todos. Ah, son solamente niños. Gracias, bendiciones.
13: Los voy a hacer que enseñen la clase, porque si están hablando, eso me dice a mí que
4: ya saben.
13: Ellos ya saben lo que estamos enseñando.
4: Muy bien. A ver, den la clase ustedes. Si no me están poniendo atención, ándele.
15: Si yo fuera un maestro, les diera un tablazo.
4: No, no, no, no.
13: Niños, vayan a la dirección.
4: Niños a la dirección, claro.
16: Tu mamá o papá les paga la escuela para que ustedes se pongan a estudiar, no estar hablando.
4: Ándele, muy bien.
16: Saludos, Cristian.
4: Saludos.
17: Hola, Cristian Mata, mi nombre es Ana Julia. Y lo que haría,
4: ajá,
17: cuando sea maestra, es cómo regañar a los niños, es poniéndolos a hacer tarea.
4: Muy bien. Muy bien, qué bueno.

0: Bueno, ponlos a hacer tarea. Muchísimas gracias. A ver, ¿quién más?
1: Hola, buenos días, Cristian Mata.
0: Hola.
1: Si yo fuera maestra, ¿cómo regañaría a mis alumnos? Los regañaría gritando.
0: ¿Gritando? Okay.
2: Hola, Cristian Mata, soy Arantxa Cornejo.
0: Hola.
2: ¿Y cómo los regañaría? Quitándoles el recreo.
0: Ándale.
3: Buenos días, Cristian Mata, soy Emilia.
0: Hola.
3: Les decía que... todos castigados el recreo.
0: Todos castigados, ok.
4: Hola, Cristian Mata, buenos días, soy Alexander.
0: Hola.
4: Y si yo fuera maestro, ¿cómo regañaría a mis alumnos? No los regañaría y les diría: niños, tienen clase libre. Bye, bonito día. Saludos a mi tío Marco y me mandas un día despierta.
0: Sí, sí, sí, me gustan Bye. Esas clases, me gustan. Muy bien.
5: Hola, Cris, soy
0: Hola.
5: Perla. Si yo era la maestra, Ajá. los iba a llevar al principal, que los lleven allá
0: okay.
5: a detención y que los regañen sus padres. A mí que me valga que los padres me digan.
0: A mí que me valga, ni modo, ni modo, muy bien, que me valga.
6: Si yo fuera la maestra, yo la regañaría
0: Ajá.
6: Yéndose a la pared.
0: Yéndose a la pared, ok, perfecto.
7: Buenos días, Cristian Mata. Yo lo regañaría dándole un dulce.
0: Ah, que oye, qué padre.
8: Cristian Mata, si los niños se portan mal, la Ajá. voy a dar con la. Luego ya se va el día y la voy a dar con la regla.
0: Oh, con la. No, no les peguen.
9: 10 minutos fuera.
0: 10 minutos fuera, perfecto, gracias.
10: Y ahora puedo.
0: ¿Lo repruebas?
10: Y okay. yo también lo repruebo.
0: Muy bien.
11: Hola, Cristian Mata, mi nombre es Aranza Naomi Gutiérrez de Río Bravo.
0: Hola.
11: Y yo, ¿cómo regañaría a mis alumnos? Diciéndole a sus mamás para que los castiguen.
0: Excelente, muy bien. Oye, para Giselle, que está cumpliendo 8 años, estas son las mañanitas, tan, tan. Felicidades, Giselle.
12: Hola, Cristian Mata, si yo... si mis alumnos se portaran mal, Ajá. les lanzo 40 trillones de libros a la cabeza.
0: ¿Por qué? ¿40? ¿40 trillones?
13: Yo creo que cuando, si soy maestro y si mis estudiantes se están portando mal,
0: Ajá.
13: no les voy a dejar que tengan vices. Bye.
0: Ok, bye bye.
14: Si es día de física, pues no lo sacaría física. Pero si no es día de física, pues lo dejaría en el salón hasta que terminen sus tareas.
0: Ok, gracias.
15: Hola, Superlina. Los regañaría y los regaría.
0: Ándele, ándele.
16: Si yo fuera maestra,
0: Ajá.
16: yo los castigaría con hincados.
0: ¿Qué?
16: En la esquina.
0: ¿Cómo?
16: Con fichas en la rodilla y libros en la mano. Hola, soy Isabela.
0: ¿Qué es eso, Isabela? ¿Por qué?
17: ¿Quién más?
18: Hola, Cristian.
0: Hola.
18: Hola, Cristian, soy Matías. Los que yo estuviera a ser un maestro,
0: Ajá.
18: les daría un examen sorpresa.
0: Ah, ándale, muy bien.
18: Cristian Mata, que si yo fuera la maestra, yo hubiera regañado a mis alumnos si no hacen iBelly. Bye, saludos, Cristian Mata.
0: Bye, bye, saludos.
19: ¿Cómo los regañarías?
20: Con un palo.
19: No, palo. Con un palo no.
0: Qué no, no hagan
20: palo
0: eso.
20: Porque ellos
0: que
20: me tiran cosas.
0: Ándale, no. Tira cosas, ándele.
20: Si se portaría mal,
0: Ajá.
20: yo les daría unos fritos premium y se calman.
0: Ah, muy buena idea, esa sí es buena idea, muy bien.
21: Hola, Cristian.
0: Hola.
21: Me llamo Emilio. Hoy te voy a contar un chiste.
0: A
21: ¿Cuál
0: ver.
21: Es el baile favorito de el tomate?
0: ¿Cuál?
21: La salsa.
0: Muy bien, muy bien.
22: Buenos días, Cristian.
0: Hola.
22: Si yo fuera la maestra de mi escuela,
0: ¿sí?
22: yo a los alumnos los regañaría como una maestra, gritándole. Bye, Cristian Mata, que tengas bonito día.
0: Bonito día.
23: Buenos días, Cristian Mata.
0: Hola.
23: Yo les diría, si no me quieren poner atención,
0: Ajá.
23: se van a quedar burros. Los burros serán ustedes. Yo
0: Tómela.
23: Ya estudié.
0: Muy bien.
24: Hola, Cristian Mata.
0: Hola.
24: Si yo fuera la maestra, regañaría a mis alumnos con multiplicaciones y divisiones.
0: ¡Bofos!
24: Y yo... Hola, Cristian, mi nombre es Ricardo y si yo fuera la maestra, pues le daría
1: a cada uno unas reglas.

0: para que puedan hacer multiplicaciones sí, y si son de quinto.
1: Hola. Perfecto, muy bien, muchas gracias. Yo creo que mejor nos quedamos con los maestros que tenemos. O sea, estábamos viendo a ver a quién poníamos de maestro, pero creo que nos va mejor con los que tenemos ya. Gracias. Gracias como quiera por mandar su currículum. Gracias.
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1: No, qué miedo. ¿Escucharon los castigos? No, hombre, sácate. No, mejor los que tenemos. Así, bien barcos, está bien. Ya regreso. Venimos con la Casa de los Famosos y con la Granja. Resumen de la Casa de los Famosos y la Granja en la siguiente hora. Es el Digital Morning Show con Cristian Mata, tu mañana ideal.
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3: Hola, ¿qué tal, damas y caballeros? Bienvenidos a la información deportiva. Mi nombre es Oliver Cruz. Arrancamos con el tema de los movimientos en el balompié mexicano. Sacudida en Pumas. Hoy tienen partido precisamente a las 10:05 ante el León. Esto en el Bajío. Pero hubo una sacudida ya en CU. Raúl Alpizar dejó de ser director técnico de Fuerzas Básicas y bueno, ya hay posible relevo. Es muy probable que lo den a conocer hoy en la previa del partido ante el cuadro de León, este partido que estaba pendiente la semana pasada por el tema de la Leagues Cup, donde la Fiera tenía pues participación. Vamos con información del fútbol internacional. El caso de Scarlett Camberos, esta gran jugadora de las Águilas del América, se convierte en la primera mexicana nominada al Balón de Oro. Esta chica que llegó a jugar con el Unsin Irvine, con el Angel City y también con el Bay Football Club, también con las Águilas del América en segunda etapa, bueno, pues ha sido convocada como una de las mejores del 2026, ha sido campeona de Liga MX precisamente en este año, tiene títulos internacionales como la CONCACAF Women's Championship Cup, la Copa de Oro con los Juegos Panamericanos en el 2023, mejor jugadora también del torneo de la CONCACAF, y bueno, esto hay que comentarlo, por supuesto, ya que entra dentro de esta lista de las mejores 30, y también en la lista a los mejores jugadores nominados al Balón de Oro, está confirmado Julián Quiñones, nominado esto por la revista de France Football, ya que está calificando a los 30 mejores de este 2026, máximo goleador de la Liga en Arabia Saudita, con 33 goles la temporada pasada, sus goles también marcados con la selección mexicana, de hecho la FIFA lo instaló como uno de los mejores jugadores de esta edición, está dentro del 11 ideal de este gran torneo. Así que ahí está este mexicano con esta gran oportunidad. Tuvieron que pasar 2 décadas para que un mexicano estuviera en esta lista, que no sucede desde el 2007, cuando el Balón de Oro pues también fue convocado, nominado Paco Memo Ochoa, imagínense ustedes, desde el 2007. En información del fútbol mexicano, la máquina Cementera de Cruz Azul regresó ayer a las prácticas allá en la Noria de cara al clásico joven ante las Águilas del América. Wiki no contará con Rotondi por lesión. El Chiquete y Piovi son los posibles para la central. También pues a Mauri García, que estará con oportunidad de regresar a la titularidad con el cuadro de la máquina Cementera del Cruz Azul, que se prepara para enfrentar a las Águilas del América, que ayer ya tuvieron en práctica a Carlos Álvarez La Pulga, este chavo que viene del cuadro del Levante. No va a estar listo para el partido este fin de semana, pero sí para enfrentar al superclásico, a la Chivas Rayadas del Guadalajara en la siguiente edición. Eso por el tema de la altura, aún no se estabiliza el jugador europeo para jugar al 100%. Y bueno, el caso de la Hormiga, ya para concluir, el cuadro del Olympiacos ayer se llevó la victoria sobre el Bolops 3-2. La Hormiga marcó en 2 ocasiones. Armando González cayó muy bien para el conjunto de Olympiacos, que sigue marcando diferencia esto en la Copa Griega, en la victoria de Olympiacos sobre el Bolos. Damas y caballeros, mi nombre es Oliver Cruz. Les recuerdo que me pueden localizar en Facebook. Búscame como Oliver Cruz Deportes. También estamos en TikTok. Hasta la próxima. Que tengan un excelente miércoles.

0: Chicas, digital, estoy súper feliz de dar esta nota, pero ultra feliz. Rafael González, vocalista de Los Recoditos, después de 6 meses de que su exmujer lo denunciara por violencia, ya regresó con Los Recoditos.
1: Desgraciadamente estuve en un tema delicado, pero poco a poco se va a ir aclarando. Realmente estoy tranquilo por eso. No estuviera tan así como ahorita me ven. Tuve temas ahí de depresión y ansiedad, son temas muy delicados, lo cual que yo estaba muy ajeno a todo eso, no lo conocía. Fue una relación muy difícil, es lo que te puedo decir simplemente. Pero hoy en día, pues ya, no hay relación. Estoy tranquilo, estoy solo, estoy muy a gusto.
0: Casi 4 meses estuvo afuera, amigas, pero ahora bien recuperadito. Como él bien dice, todos necesitamos ayuda, pero feliz porque ya está de vuelta. Y ahí les ve el puchero de nuestra querida güerita Alicia Villarreal.
2: Quiero decirles que ya muy pronto vamos a sacar este nuevo disco de Bendita Natura. Nada más estoy esperando que alguien dé. Es un vocero, uno que siempre chismea todo. Eso es para no ver si lo dice.
0: Pues no se aguantó, pero sí les voy a decir una cosa. Arturo Carmona es el ex que mejor se ha portado con ella. Vean nomás las broncas que trae con Evi Quintanilla. ¿Se acuerdan que les comenté que la Belle iba a grabar una serie de una francesa y su esposo que fueron muy mencionados, acusados de delincuencia, tráfico de armas y demás? Es una francesa, Florent Cassez, que estuvo 8 años en cárcel, de hecho. Pues la Belle estuvo en Zacatecas, en una cárcel.
3: Pues apenas vamos a empezar. Vamos a empezar el rodaje en un mes, yo creo. Entonces, muy emocionado.
0: Fue un caso muy controversial. Yo creo que va a estar muy buena. Amigas, Alexis Ayala confirma nuevo romance. No tiene ni un año que se divorció de Cintia Aparicio. No cabe duda que se recuperan bien rapidito. Amigas, y La Oreja de Van Gogh celebra ya 30 años de exitosa trayectoria. ¿Y qué creen? Angelina Jolie estuvo por Ucrania y se fue a visitar un club de boxeo en Járkov. Fue la sensación. Lila Downs respalda al reggaetón y abre la puerta a una colaboración con Cachirula. La cantante aseguró que está abierta a explorar nuevos sonidos. Amigas, ya me voy porque aquí está Cristian Mata con el fraude de la casa de los famosos. Ay, perdón, ¿lo dije o lo pensé? Perdón, con el chismecito de la casa de los famosos. Es que sí se la bañaron. Yo soy Jessie Jess, reportando desde la Ciudad de México para Digital Morning Show con Cristian Mata. Y estas fueron las cortas en corto del espectáculo. Adiós.
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1: Venga, chicos, ya estamos de regreso en el Digital Morning Show, 8:17 de la mañana, arrancando nuestra tercera hora de programa. Buen día para todos. Ya escuchamos deportes, ya escuchamos espectáculos, ya tuvimos el belindo cumpleaños, nuestra rola loca, saludos, felicitaciones. Pues ya vámonos, ¿no? No.
2: Acabo de llegar.
1: Pues ya, quédate tú, yo me voy. Oye, 81 grados Fahrenheit en el Valle de Texas, en la frontera de México, 27 grados Celsius. Todo lo que hice ya en la mañana y tú vas llegando de...
2: Sí.
1: Qué bendecida,
2: ¿qué pasó, Kim? ¿De qué me perdí?
1: Todo lo divertido ya se fue.
2: No, lo divertido acaba de llegar. Oli, oli, Chris.
1: ¿Cómo andas?
2: Y muy buenos días a todos. Feliz ombliguito de semana. Andamos bien, andamos cansaditos porque pues el día de ayer fue
1: un día largo.
2: Sí, un día largo, pero súper lleno de bendiciones.
1: Sin duda alguna, nos fue padrísimo. A todos los que participaron, a todos los que se unieron en este radiotón de nuestros amigos de Drisco, de verdad, muchísimas gracias. Se juntó una buena cantidad para poder apoyar a este hospital para que siga haciendo esos milagros que hace.
2: Así es, de todo corazón, muchísimas, muchísimas gracias.
1: Gracias, chicos. A ver, vamos con, en esta hora tenemos el resumen de la Casa de los Famosos y la Granja VIP.
2: Oye, hoy sí, bueno, siempre me interesa, pero hoy más que nunca, porque pues vi tus publicaciones. Ajá. De que así como entró,
1: así se fue. Así pasa, ¿no? Mira, duró más que la relación que han tenido con sus ex algunas de ustedes.
2: Oh, pero no estamos hablando así de nosotros que, ahorita.
1: Dice Luis Chaparro, que es uno de los exhabitantes de la Casa de los Famosos, que estuvo en el exilio con Janet, y Janet salió y luego él. Bueno, sí. Dice, yo duré más en el exilio que Gala en la casa. Ajá. Y le comenté, Luis, es el mejor chiste que te has aventado desde que inició la Casa de los Famosos. No. Si hubieras hecho ese contenido adentro, todavía estuvieras ahí, güey. Pero no.
2: Pero yo quiero que tú me lo cuentes porque obviamente yo sé que tú tienes así como que los datos, pues obviamente es el mejor resumen en todo el mundo mundial.
1: Tengo un infiltrado que les voy a presentar, creo que para la final. Vamos a tener una llamada con el infiltrado.
2: Y ayer lo dijiste.
1: Sí,
2: que a ver qué tanto dura.
1: A ver cuánto dura. Sí. Justo fue lo que dije ayer en la mañana, como dices, Day. Les dije, a ver cuánto dura Gala, porque se veía que andaba bien Britney, güey. O sea, andaba bien Britney. Y no, obviamente sabemos que iba a reventar. Ya sea que se iba a pelear, que en este caso que se iba a salir, en este caso que no iba a soportar o que se nos iba a poner mal. O sea, podía ser hasta cuestión salud grave.
2: Eso sí.
1: Y ponerse mal en la casa. Total, bueno, ¿de qué estamos hablando? Por si tú estuviste en otro lado el día de ayer, anduviste trabajando, ocupado, haciendo cosas productivas, no como nosotros. pues resulta que Gala Montes ayer decidió salirse de la Casa de los Famosos. Duró el domingo en la noche hasta ayer a mediodía. Resulta que yo estaba viendo la Casa de los Famosos y de repente a mediodía, mientras estaba haciendo otras cosas, estaba haciendo unas llamadas y estaba viendo la casa al fondo, y vi que no estaba ni en los cuartos, no estaba ni en la sala donde estaba Karina, no estaba en el patio,
2: sí.
1: No estaba obviamente en la suite, tampoco estaba en la cocina, en ningún lado estaba. Me metí a las habitaciones. O sea, fui, entré. No, me metí al canal de las habitaciones, tampoco estaba.
2: Ajá.
1: Y ahí fue cuando dije, esto ya se va a cumplir. Lo que dije en la mañana se va a cumplir muy rápido.
2: ¿Y si lo habías dicho en la mañana de que, pues, dónde está? O sea, no la veo.
1: No está haciendo nada. Total, ayer se ve una toma en la cual empieza a subir las escaleras rumbo al Zoom. Y dije, ya se fue. Y se marchó. Y sí, dicho y hecho. Bueno, digo, todavía estaba la esperanza de que hablaran con ella, arreglaran algo y se terminara quedando. Pero bueno, Gala terminó decidiendo irse de la casa. Creo que fue lo mejor que les pudo haber pasado. Tenían que no haber metido a Gala en ningún momento. Yeah. Te voy a decir algo. No sé si sea así. Si es así, este mensaje de verdad es bien importante. Tenemos que tratar de acercarnos a las personas que tengamos a nuestro alrededor lo más que se pueda, tratar de ayudar a las personas que no se dan cuenta que están pasando por problemas.
2: Yeah.
1: ¿Sí? De todo corazón, y lo digo en verdad, ya dejando, porque el juego es una cosa, todo lo demás es otra, ¿ok? Pero el

0: El juego hay que dejarlo de lado cuando alguien en realidad se ve que está pasando por un momento complicado. Y ella se veía que estaba en una situación difícil. Dices, es que ¿para qué entras? Porque es una persona que no está consciente de lo que está pasando con ella. O sea, ella simplemente sigue avanzando y avanzando y avanzando sin poner un freno todavía. Así que no la juzgo a ella. Simplemente creo que no era momento para estar en la casa. A quien sí juzgo y a quien sí me les voy encima es a la persona que tomó la decisión de meterla. Uh-huh. O sea, la producción de La Casa de los Famosos.
1: Okay.
0: Se me hace un movimiento muy torpe, muy abusivo, muy aprovechándose de tratar de generar algo abusando de la integridad de otra persona.
1: Ándale, bueno, ¿okay? Sí, eso sí pasó. Uh-huh.
0: Porque claro que lo que haga Gala es culpa de Gala 100%. Pero el meterla ahí no es culpa de ella.
1: Sí, sabiendo que lo débil que es mentalmente.
0: No sé, eso no lo puedo asegurar. Lo que sí puedo asegurar es que no estaba en buenas condiciones para estar en un lugar como este.
1: Okay,
0: así que creo que no era correcto. Y creo que muchas personas fuera de la casa que viven aquí en el Valle de Texas, en la frontera de México, en cualquier lugar del mundo, pueden estar pasando por esta situación. Y el detalle de esas personas, que muchas de ellas desafortunadamente se topan con personas a su alrededor parecidos a los de la producción. Uh-huh. Que está en el trabajo y está así, te ríes. Al contrario, vas y le picas, vas y le dices para que vaya incendio a otro lado. Oye, lo ves en esa situación y vas y le dices, oye, ¿de aquel lado están hablando mal de ti? Para que vaya y te ríes. O sea, personas que en realidad no te quieren ayudar, al contrario, te terminan perjudicando.
1: Yeah.
0: ¿Okay? Porque eso lo podemos basar a la vida real. Y creo que lo que tendríamos que hacer y lo que tuvieron que hacer en la casa y lo que tendríamos que hacer nosotros afuera es ir parar las antenitas, a poner de nuestra parte, no solapar ese tipo de acciones, ese tipo de comportamiento, nada más avisarle, decirle, no está bien, no es correcto, ten cuidado, necesitas ayuda. Yo sé que muchos van a decir, es que no quieren, bueno, pero inténtalo.
1: Yeah.
0: Ya si no quiere, pues ya no quiso, pero lo intentaste, ¿verdad? Entonces, aquí la situación, como te digo, no es en contra de ella. Ella se sabía, como lo dije ayer, a ver cuánto dura. O sea, era sabido que así como iba a llegar, se iba a ir, no sé cuánto tiempo iba a durar. Duró mucho menos de lo que yo pensaba, pero se iba a terminar yendo. Aquí lo que sí está bien grave es que la producción haga eso.
1: Yeah, y es algo muy serio, ¿eh?
0: Claro.
1: Jugar con los sentimientos de alguien.
0: Sí.
1: Jugar con alguien que ya tiene problemas.
0: Claro.
1: Entonces sí, no, y especialmente pues este mes, en septiembre, este mes es Suicide Awareness.
0: Okay.
1: Entonces sí, es muy, muy, obviamente, muy sensible el tema, pero pues sí.
0: Sí. Si estás viendo que tu programa se está cayendo, ¿para qué lo arruinas más?
1: Yeah.
0: Lo terminaron arruinando más todavía.
1: Siento que el daño ya está hecho.
0: Sí, pues, y es que yo creo que era la oportunidad, y lo estaba platicando el día de ayer. Le dije, oye, güey, a la persona que me pasa la info también, le digo, oye, güey, ¿por qué no metieron a Belito y Aldo?
1: Yeah.
0: O sea, metes a Belito y Aldo una semana y te prenden la casa. ¿Por qué no metieron a Aarón? Te prende la casa un rato. O sea, tenías más opciones.
1: Sí.
0: Y dinero no es el problema. Así que, porque patrocinadores hay muchos.
1: Ajá.
0: Así que el dinero no era problema. Pudiste haber hecho bien las cosas y decidiste no hacerlas bien. Decidiste irte por el lado de va a crear polémica. Van a voltear a verla porque están mal.
1: Yeah.
0: Pues no, güey, no se vale hacer eso con una persona.
1: Ahora la pobre, todo lo que le espera cuando salió, así como que pues todas las publicaciones.
0: Claro.
1: ¿Sabes?
0: Que es una persona que hace como que le vale.
1: Sí.
0: Pero al verla como está, se sabe que no le vale.
1: Yeah.
0: Sí. O sea, porque hay muchas personas que dicen, no, a mí no me importa, yo no, o sea, me vale gorro. Pero cuando la ves como está en esa situación, entonces no es que te valga. Si estás así es porque no te vale lo que ha pasado con tu mamá, no te vale lo que ha pasado con tu hermana, no te vale lo que te ha pasado en redes sociales. Entonces, en realidad, no te vale. Simplemente estás tratando de poner una barrera.
1: Cierto.
0: Pero pues no es así.
1: Sí.
0: Total, el detalle es que así como llegó, se fue. Gala termina saliendo de La Casa de los Famosos. Alguien que no tenía que haber entrado, ¿ok? Alguien que no tenía que haber entrado. Y pues ya está fuera de la casa, ¿ok? Hay mucho de qué platicar de La Casa de los Famosos y también cosas que vamos a platicar de la granja VIP. A ver, tenemos audio, ¿qué dicen?
2: con la entrada de los monstruos o no sé qué.
0: Ah, es lo que viene ahorita, sí.
2: Ay, no, estaba viendo dentro y dije, ¿qué? ¿Qué estoy viendo?

0: ya no sé ni qué sabes de la tele.
1: Fíjate, es que viene el día de hoy, van a hacer una votación, porque hoy es el día de nominación, pero va a ser de terror, ¿ok? Uh-huh. Y toda la noche de ayer, o parte de la noche de ayer, estuvieron asustando a los habitantes de la Casa de los Famosos. Okay. Gritos, entre las ventanas se aparecían monstruos. Y se puso, pues, chistosón, ¿verdad?
2: La producción.
1: La producción, okay, por atrás de los vidrios.
2: Sí.
1: Yeah. De repente se veía un payaso.
2: Ok.
1: Pero una persona disfrazada de payaso. Y gritando.
2: Imagínate.
1: No.
2: Te dé un zape.
1: Pues no pueden meterse, pero ay, sí, Dios. Pero sí era, es atrás del vidrio. Sí, así sí, que sí. Los gritos sí los asustaban. En el baño los asustaron, en las habitaciones los asustaron. Empezaron a contar historias de terror también. Total, eso es lo que se va a ver hoy en la noche. Va a ser la gala de nominación, pero terrorífica. Llegan los monstruos a la casa.
2: A mí no me gusta que me espanten, nomás para que sepas. No, ¿sí? Me gusta que me espanten.
1: Pues ya ha pasado.
2: Ya sé, pero para mí es un trauma, ¿eh?
1: Sí, pues aquí es trabajo, aquí no se viene a estar a gusto. Oye, total, Gala termina saliendo, como te digo, de la Casa de los Famosos. Ahorita al regresar vamos a platicar de lo que pasó en el cine. Vamos a platicar de quién se enojó. Vamos a platicar de todo lo que se vivió. Y luego nos brincamos a la granja, porque también hay mucho de qué platicar de esto, ¿sale? Vámonos de voladito a un corte y ya regresamos. Es el Digital Morning Show con Cristian Mata, tu mañana ideal. Muy buenos días.
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Muy bien, de regreso en el Digital Morning Show, 8:38 de la mañana, ya 8:38 en este momento. Manda tu opinión, ¿qué viste de la Casa de los Famosos el día de ayer? ¿De qué quisieras que platicáramos de la Casa de los Famosos antes de irnos ya con la granja VIP? ¿Ok? Manda tu mensaje y cuéntanos. Voy a seguir platicando de lo que vi el día de ayer. Resulta que hubo noche de cine. Pusieron una película de Yair en donde él está cuidando la comida, ¿ok?

0: Pusieron otra película de, bueno, otras dos películas del chipeo que trae Massad y Brianda. Y Massad le pidió a la jefa que hicieran, que si podían hacer una cena romántica, él y Brianda, y se lo cumplió, ¿ok? El día de ayer hubo cena romántica entre Massad y Brianda en el patio. Estuvo padre la cenita que tuvieron. Aquí el detalle es que, de sorpresa, ¿te recuerdas que te les dije que alguien iba a llegar?
1: Sí.
0: Que iba a llegar este Nicola.
1: ¿Con quién estaba ella?
0: Pues al final tomaron la decisión de, en lugar de meter a Nicola, meter a Wendy. Lo cambiaron. Este, no sé por qué lo cambiaron, no sé por qué fue esa decisión de cambiar que no entrara Nicola. No sé si Nicola fue el que dijo que no. Uh-huh. Pero terminan metiendo a Wendy a la cena y Wendy les termina haciendo unas preguntas, ¿ok? Pues puso incómoda la situación, okay. Pero sí, en esas preguntas que hizo, terminó incomodando a Brianda, ¿no? Porque dio a entender que ahí estaba con Massad y que afuera estaba Nicola esperándola. Así que, pues, algo que estaba bonito, sí. Lo mejorcito del programa, ya lo quieren arruinar también. Brianda salió de esa noche, bueno, salió de la cena, después de haber visto las películas y la cena. Dijo, es que me siento bien incómoda por lo que pasó. Dices, no, güey, era lo único que tenías bueno. O sea, lo único que te quedaba era el chipeo que traían, bien padre, que a lo mejor se armaba algo, porque ella ya estaba como que soltando un poquito más, como que ya acariciaba a Massad, ya le daba besos en el cachete, sí. Había más como interacción. Ahora con esto, lo único que hiciste es frenar el chipeo. Gracias. ¡Hombre! Gracias. Nos arruinaron lo único que teníamos chido de la casa. O sea... En serio, no sé cómo le hacen para hacerlo peor y peor y peor y peor. No, el peor enemigo lo tienen en la producción. No sé quién sea, pero el peor enemigo está en la producción y el que switchea las cámaras.
1: Hay alguien que sí, ¿verdad?
0: Qué cosa tan horrible, de verdad. Mira, te voy a decir algo. La granja, dos cámaras. Sí, bueno, tienen más cámaras, pero dos canales, así nada más, ¿ok? La producción, pues la verdad, no, tampoco nada chida. Los micrófonos todos abiertos, todos hablando al mismo tiempo. Y aún así les ganan. O sea, ¿cómo? ¿Cómo pasa eso?
1: Tiene que ver alguien ahí.
0: Claro, hay alguien que está metiendo el pie gacho.
2: Cristian, Deina, muy buenos días. Buenos días. De lo que deben hablar son de los celostinos de el S. Pérez.
0: Sí, claro, eso es
2: del ardido. Bien ardido, pero ardidísimo.
0: Me encantó.
2: De
0: gracias.
2: Ardilandia.
0: Gracias por darme pie a esto. Fíjate, resulta que después, cuando se hace lo de la cena y todo, bueno, pues resulta que S. Pérez se enojó.
1: ¿Por?
0: Dice, de esas veces que hasta lo que no te comes, güey. ¿Qué? O sea, no, es que, dice, es que no. ¿Por qué hacen eso? O sea, ¿por qué él fue a pedir una cena con Brianda? A ver, ¿por qué no lo hicieron eso con Flor y conmigo? Mm. O sea, ¿por qué con ellos? De seguro es porque tiene palancas. De seguro, desde que salió la imagen, desde que se dio cuenta de eso, se agarró la cara y empezó a decirle cosas a Gema y a Karina, diciéndoles eso, ¿no? De por qué con él, por qué hacen tanto rollo con él. ¿Sí? Y muy molesto, total, en la sala siguió hablando acerca de eso mientras ellos ya estaban en la cena romántica, de por qué con Flor y conmigo no. Pues no, ¿crees que voltea a Cintia y le dice? Pues porque tú y ella se la pasaban peleando y tú dijiste un chorro de veces que no.
1: Uh-huh. ¿Y
0: entonces,
1: sí?
0: ¿Por qué ahora andas llorando, güey?
1: Sí, mentira no es.
0: Exacto.
1: Aguanta, ahora sí la quieres. Ay, no.
0: Y total, resulta que trataron de hacer ver también a Massad como que celoso, pero pues no pegó. No solamente eso, en el caso de ese Pérez, que sí estaba molesto. Uh-huh. Estaba muy enojado por lo que hicieron, pero me encantó lo que le dijo Cintia al decirle, oye, pues tú estabas dice que no traía nada, que no quería nada, y ahora resulta que te enojas por eso. Pues no entiendo de qué se trata, ¿no? Él, yo creo que no se explicó bien.
1: Ajá.
0: Pero creo que lo que ese Pérez trata de decir es, el amorío entre Flor y yo lo hicieron ver como que era amor de tres y problemático, y el de ellos es todo romántico y todo bonito.
1: Pues por sí. Algo será.
0: Porque Massad no le está agarrando las piernas a nadie más, güey. O sea, Massad no va y besa a una y luego va y le agarra los pies a otra. O sea, brother, ubícate, güey.
1: Y aparte Massad es más bonito de ver.
0: Sin duda algo.
1: Sí.
0: Sin duda algo.
3: Hola, Vikingo, buenos días.
0: ¿Qué ha habido?
3: Hola, güerita, muy buenos días.
1: Oli, baby, muy buenos días.
3: Sí, pues totalmente mal. Mal, mal, mal. Lo de Gala, lo de exponerla de esa manera. sabiendo los problemas que trae.

0: Siento yo que no había necesidad de hacer algo así. Por ahí también vi que, bueno, y también en parte puede ser cierto. Igual fue una estrategia para mermar un poco el inicio de la granja, o sea, que no fuera tan viral el comienzo de la granja.
1: Exactamente, esa era la idea, pero se equivocaron en las maneras, en las formas, en todo. Parece que lo hacen, parece que se levantan el domingo y hacen su trabajo y luego mientras estás comprando la barbacoa, si metemos a gala. O sea, no es una mesa de discusión, es algo que se les va ocurriendo en caliente, ¿no? Bueno, total, resulta que sucedió eso el día de ayer, después del cine, como te digo, ese Pérez, pues molesto. Resulta que hubo una molestia en la casa, antes de ya brincar al siguiente tema. Hubo una bronca en la casa porque dijeron, oye, güey, teníamos como 10 paquetes o algo así, dijeron, de jamón. Y ya no hay. ¿Por qué ya no hay jamón? Pero estás hablando de que del domingo a martes.
2: Oh, wow, y 10.
1: De domingo en la tarde, de domingo en la tarde, o sea, viene siendo todo lunes, día y medio.
2: Al propósito, ¿no? Digo.
1: Pues no crees que Gala se comió todo.
2: No puede ser, no te creo.
1: Yo dijo lo mismo. Yo estoy seguro que lo tiró, pero no quieren pasar la imagen porque es tirar comida. Estoy
2: Sí.
1: casi, pero también se ve una toma en donde Gala está agarrando así el jamón y metiéndose a la boca, pero así, así y a la boca. Y yo,
2: ¡Ew! ¿Por
1: así.
2: qué? No,
1: Yo creo
2: no.
1: Monchis.
2: Ay.
1: De verdad.
2: ¿Sí?
1: Sí.
2: Bueno, okay.
1: Pero, no, no, pero aún así, pero 10 paquetes, o sea, ¿qué, güey? ¿Qué?
2: Exacto.
1: ¿Cómo? O sea, 2 kilos, dice, 2 kilos de jamón. Ah, 6 paquetes, ok. Son 2 kilos.
2: Como
1: Es un chorro, es un
2: quiera.
1: chorro. ¿Te
2: Sí.
1: da, de verdad te puede dar algo? Algo malo, es
2: Wow.
1: demasiado.
2: Oye, qué chistoso.
1: Sí,
2: Pero no
1: pero qué
2: sé.
1: feo. No, las tomas, ahorita búscalas en redes, están
2: Ajá.
1: feísimas. Se ve bien feo cómo está comiendo. Horrible,
2: Really?
1: horrible, horrible. Dices, ah, ahora entiendo por qué son amigas. ¿Sabes
2: No,
1: qué Flor comía bien feo
2: sí,
1: también?
2: no, entonces sí fueron
1: Oh.
2: manches, si acaso se ve como que
1: Feo.
2: rarita.
1: Mal.
2: Ay,
1: Mal, mal, mal, de
2: no.
1: verdad.
3: Buenos días.
1: Buenos
3: Él
1: días.
3: ese quejándose
1: ¿Sí?
3: que no le hacían la cena romántica, pero Masad fue y lo pidió. ¿Por qué no se va y lo pedía cuando estaba Flor?
1: Así es.
3: Porque no quería. Y luego
1: Claro.
3: hablaba a espaldas de Flor.
1: Es
3: No la
1: cierto.
3: quería. Adrián se anda quejando.
1: Exactamente. Lo único que quiere es hacer bronca. ¿Y sabes por qué quieren hacer bronca?
2: Porque es mujer.
1: Porque no salieron en el cine casi. Porque es mujer. ¿Quién? Pérez. Oye, pero no quisieron salir. No, digo, no salió en el cine ni Mariana, ni Ernesto, ni Cintia. O sea, protagonismo están perdiendo. También Karina no salió. En este caso, Gema, creo que no salió. O salió bien poquitito. Están perdiendo protagonismo. Hay que volver a agarrar el protagonismo, ¿no? Porque entre más salgas en las películas, pues obviamente en la boca de la gente estás.
2: Sí,
1: ¿Ok?
2: cierto.
1: Total, así las cosas, chicos, con la casa de los famosos. Nada más decir que el día de hoy va a haber nominación. Vamos a ver qué es lo que sucede en la nominación de hoy. Otra cosa, Brianda termina nominando a Cintia, que también Cintia no so, perdón, a Mariana, que Mariana no soportó. ¿Por qué la nominó? La nominó porque la semana pasada Mariana agarró el 40% del presupuesto para ser inmune, ¿okay? Para que no la pudiera nominar. Total, Brianda dijo, bueno, todos van a nominarla, yo la nomino. Fue y le dice, oye, ya que termina la cena y todo, le dice, oye, Mariana, yo te nominé porque pues todo el mundo te iba a nominar. Y dice Mariana, sí, pero ahora es de suerte, ¿cómo sabías que me iban a terminar nominando? Me daban tantas ganas de que Brianda le dijera, bueno, te nominé porque agarraste el 40%, güey, y no tenías que haberlo agarrado. O sea, nada más porque sí, porque te tocaba y tú misma dijiste, lo voy a agarrar, que al cabo me van a nominar la siguiente
2: Porque
1: semana.
2: no se aguantan.
1: Entonces, acéptalo,
2: Sí.
1: ya. En lugar de decir, ¿sabes qué? Sí es cierto, me lo merecía porque agarré el 40. Acéptalo,
2: Sí.
1: ¿verdad?
2: Se
1: Bueno.
2: victimizan
3: Pero aquí
2: todos. Sí.
3: también hay que decir que no se nos olvide que Brianda nada más escuchó que si alguien la esperaba afuera y también le cambió la cara y el
1: No, pues
3: semblante.
1: eso fue lo que dije, eso ya lo comenté. Comenté que la verdad echaron a perder ese chipeo al momento de empezarle a recordar a Nicola. ¿Sí? O sea, ¿para qué? Es lo único que nos gusta de la casa, o lo que más nos gusta de la casa, el chipeo
2: Sí.
1: que traen entre ellos, y le pones 2 películas y le haces la cena y luego le metes a Wendy para que le recuerde a Nicola, la incomodaste, sale de ahí y le dice a Yair, estoy bien incomodada.

0: cómoda. O sea, nos arruinaron lo único que quedaba.
1: Sí, sí. Vámonos todos.
0: Ya, ¿qué quieren de nosotros? Ya, en realidad, mejor en los varios canales que están en VIX de la Casa de los Famosos, pongan La Granja, güey. Y ya quitémonos de cosas. Claro.
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0: Ahora te voy a decir algo. La Granja no es que sea la gran cosa. Lo que pasa es que cualquier cosa le gana. Es como cuando tu ex fue una basura. Sí. Cuando tu ex fue una basura, el que sigue, cualquier cosita que haga, dices, bueno, mira, este mínimo trabaja.
1: Qué feo eso, ¿no?
0: Sí, o sea, ¿sí? Este mínimo, mira, mínimo está aquí en la casa, aunque sea dormido y de flojo, pero está en la casa.
1: Está conmigo, sí.
0: Exacto, dices, güey, te conformas con eso, porque La Granja, la verdad, lo estuve viendo ayer, tampoco es la gran cosa. Pero La Casa de los Famosos está pa'l perro.
1: Sí, entonces qué feo.
0: Qué horrible, ¿no?
1: Sí.
0: Vámonos a corte y regresamos con La Granja. Son 5 minutos de La Granja, así que aprovechenlos, ya regresamos.
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0: 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Abogado, pásale de una vez. Mira que aquí estamos. Justamente estaba hablando de ti, abogado. ¿Cómo andamos? El abogado Mario Dávila va llegando a la cabina digital. Bienvenido, abogado, ¿cómo estás?
1: Aquí ya llegó Kiko.
2: ¿Quién dijo eso?
0: ¿Cómo habla Kiko? Yo no me acuerdo cómo habla Kiko.
1: Ya lo revolví.
0: Hablé como Chabelo, ¿no?
1: El Chespirito.
0: Ándale, Chespirito. ¿Cómo estás, abogado?
1: Pues muy bien, aquí saludando a las estrellas, acá Super Show, Cristian, ahí, ¿no? Tiene muchos fans.
0: Gracias, muchas gracias. 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
1: Pues tenemos una sorpresita aquí, mi querido Cristian. Ajá.
0: ¿Qué está pasando? Préndeme la luz, por favor. Préndeme la luz. Ay, mira nada más. Tenemos invitados especiales en cabina digital. Cristian de Cartón. Estoy acá, Kiko. Señor, ¿cómo estamos? Bienvenido.
3: ¿Cómo estás? Acá de este lado, por ser una de acá.
4: Hola. Hola, ¿cómo estás?
0: Estamos en vivo, en radio, aquí en el micrófono, mira. Acérquese, por favor. ¿Cómo están? Buenos días.
5: ¿Cómo están? Saludo a toda la chusma. Por favor, levántense, que me desees.
0: No, oye, me hiciste recordar toda mi infancia, sin lugar a duda. No, no sí. He tenido el gusto de poder estar en persona contigo. Nada más de verte y luego hablar, me remonté, sin duda alguna, a cuando era niño. Kiko, ¿qué andan haciendo por el Valle de Texas? Cuéntanos, por favor.
3: Sí, cómo no. Te cuento. Deja sentarme bien porque
0: sí, claro.
3: Es la silla que es. Me queda exactamente a la altura de. ¿Qué me buscas? Ah, el micrófono. ¿Quieres que te cuente del principio?
0: Por favor.
3: Ok. Era Adán y Eva.
0: Bueno, un poquito más adelante.
3: Más adelante, sí. Bueno. Dios le dijo, haz una arca donde quepan todos los animales.
0: Un poquito más adelante.
3: Más adelante todavía, espérame. Más adelante. Ya chupó faros Roberto Gómez.
0: Por ¡No, güey!
3: No se crean, querida gente, queridos amigos, todos los admiradores de Chespirito.

0: No se lo crean, yo soy cómico, soy comediante y siempre yo vivo de eso, no claro. Vayan a tomarme nada en serio.
1: Claro, no, pero que en el Valle de Texas, cuéntanos, ¿qué andas haciendo, Kiko? ¿Qué va a pasar? ¿Por qué andas acá?
0: Única y exclusivamente a la radio y hacer un comercial.
1: Ok, muy bien, con el abogado Mario Dávila.
0: ¿Yo me meto en tu vida?
1: No.
0: Ah, ok, está bien. Vine a hacerlo porque todos los artistas nos corresponde a donde nos llaman. Ahí ajá. Vamos.
1: Claro que sí.
0: Así es, de María Grieber. Y del otro lado llorarás.
1: Del otro ya. Sí. Kiko, a ver, cuéntame, por favor. Tantos años de trayectoria.
0: Déjame que te cuente, limeño. Déjame que te diga.
1: Pero no
0: la
1: todo.
0: Gloria del empeño que evoca la memoria. 52 años 52 haciendo años. Al personaje de Kiko.
1: 52
0: más de
1: años.
0: Medio siglo.
1: Madre mía de
0: más
1: mi vida.
0: Más de medio siglo haciendo a Kiko. Pero ya en total fueron como cerca de los 60.
1: Cerca de los 60 sí,
0: yo
1: años haciendo
0: tengo
1: el personaje.
0: 82
1: Kiko.
0: Años.
1: Impresionante.
0: 82 años, hermano. Pero bien vivido. Dios me regaló tantas cosas. Querida gente, les quiero decir a las que nos están prestando atención ahora mismo. Que muchísimas gracias porque también ustedes son culpables de mi felicidad. Gracias a ustedes nos llevaron a donde estamos. Gracias, amigos.
1: Y al contrario, gracias a ti, Kiko. Aguántame nada más 20 segundos. No te me muevas, ahí vengo.

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1: Perfecto, chicos, ya estamos de regreso. A ver. Kiko, cuéntame, por favor, quiero saber. Varias preguntas, varias dudas, tengo muchas dudas. Porque me llegaste de sorpresa.
2: Sí, de acuerdo, pero haz comas.
1: Entre más comas, más engordas.
2: Un punto suspensivo, una cosa de esa. Oye, la charla salga divina.
1: Más rico, ¿verdad? Entre más despacio, más rico, sí. ¿Verdad? Oye, cuéntame. Tanto tiempo haciendo este personaje, ¿verdad?
2: Y luego, ¿hablar más rápido?
1: Tanto tiempo haciendo este personaje. Oye, pero cuéntame, por favor, ¿dónde es el lugar más extraño donde se ha presentado Kiko en toda su trayectoria?
2: En Júpiter.
1: Ya fuiste.
2: En uno de los anillos, ya sabes cómo. Ajá. En todos lados, igual. Ajá. La euforia, el fanatismo. Ajá. Ha sido igual en todos lados. En unos más, en unos poquitos menos. Te digo, Argentina es el primer fanático. El segundo es Brasil. El tercero es Perú y así por el estilo. Perú, Chile y todos los demás.
1: Porque los programas se tradujeron en muchos idiomas. Sí. Y en muchos países donde no se habla español también.
2: Sí, también hasta en Nahuatl. Yo decía, si mi papá la dina de allí que se acabó noche. No, decía, chichimito tenica, listo, güey, tlaca. Pampa namahuilson, ni tlantilla, ni tlacaica, y ni mahuil planachicolte, ni huehue. Todo eso quiere decir churma.
1: Ok. Nahuatl. Señores, tenemos la oportunidad de tener a Cabina Digital, algo que siempre soñé y que no pensé que iba a pasar el día de hoy, ¿ok? Kiko en Cabina Digital, aquí está con nosotros. Qué orgullo, qué placer poderte tener, Kiko, de verdad. Alguien con tu trayectoria, tenerlo aquí en Cabina Digital nos llena de orgullo.
2: Muchas gracias, pero si es breve, no me encabina.
1: Sí. Ah, no. Oye, ¿en algún momento Kiko habla serio?
2: No, nunca.
1: Nunca.
2: Jamás, never in the life.
1: Eso, never in the life. ¿Cómo le haces para tener tanta energía, tanto ser tan positivo siempre?
2: Eso es lo que te lleva adelante. El no perder. Lo dijo Chaplin, el día que te dejas de reír, ese día no existió.
1: Exacto.
2: No debes dejar pasar un día sin reírte. Entonces, pues yo soy muy feliz. Bien. La verdad, tengo mis problemas como todo mundo.
1: Claro.
2: Pero prefiero ser feliz. A mí me han ofrecido cantidad de cosas. Por ejemplo, una de tantas que el de Colombia me ofreció $1,000,000 porque era cumpleaños de su hija y le dije que no.
1: ¿Que no?
2: Que no, porque eso satisfació a mi corazón.
1: Ok, perfecto, fíjate. No, yo hubiera dicho que sí 45 veces, ¿no?
2: Sí, no.
1: Dices, ¿cómo, no?
2: $1,000,000.
1: ¡Wow!
3: Pero la que se los Pablo Escobar.
1: ¡Ya, ándale!
2: No, ¿es quién? ¡Pablo Escobar!
1: ¡Ey!
2: Sí, a mí me hubiera metido en un lío tremendo, pero prefiero vivir con lo que allá el señor me da.
1: No, pues ya viéndolo de esa manera tienes todísima la razón.
2: Te Kiko. Cabe toda la razón. Digo, perdón.
1: Oye, ahorita Kiko, ¿en qué etapa se encuentra? ¿Estás haciendo algún show?

0: show, alguna gira? Cuéntanos un poquito, mira, más acerca de ti.
1: Dato curioso. Ajá. Aquí grábalo, ¿eh?
0: Sí.
1: Grábalo bien. Esto es lo último que estoy haciendo en toda mi carrera. Okay. Esto que estás viendo, esto, ajá, es lo último. De aquí me retiro.
0: Ok.
1: Así
0: de aquí,
1: es.
0: Con el abogado Mario Dávila. ¿Eh? Con el abogado Mario Dávila. Viniendo al Valle de Texas.
1: Está ahorita, fuimos a su casa, pero está abogado de borracho.
0: Señores, en cabina digital, Kiko, mándale saludos a toda la gente del Valle de Texas, Kiko, por favor. Okay.
1: ¿Qué?
0: Al Valle de Texas.
1: Ok. Todo el Valle de Texas, por favor, escuchen. Les mando un beso y una mordida del pescuezo. Y también, por favor, que sean felices. Y si sí lo son, sí me simpatizan. ¡Chao!
0: ¡Eso! Muy bien, señores. Kiko en cabina digital. Qué bonito poderlo tener. El abogado Mario Dávila presente con nosotros. El abogado.
1: Ah, también
0: millones y millones.
1: A Mario Dávila.
0: ¡Claro!
1: Porque por eso está, por eso estoy aquí sentado.
0: Exactamente. Ajá. Agradecerle al abogado Mario Dávila, a toda la gente que te ha seguido, tantos años de trayectoria que te ha seguido, Kiko. Agradecerle a toda la gente que se conecta con nosotros. Ajá. Muchísimas, muchísimas gracias por tanto cariño que te demuestran en todos lados, ¿verdad?
1: Muy amable, sí, en todos lados. Fíjate que fue un programa muy noble. Fue un programa que nunca dijimos una grosería.
0: Así es.
1: No hacíamos papeles de afeminados, no hacíamos, uh-huh, no promovíamos el sexo, no generábamos violencia. Uh-huh. Eran puras tonterías, pero bien hechas.
0: Bien hechas.
1: Bien, exacto, hechas a nivel profesional. Entonces demostramos que siendo un programa tan blanco, tan sano, uh-huh, podíamos hacer reír a la gente.
0: Eso es maravilloso. Y tantos años. Cuando lo que se grabó el programa fue cierta etapa, ¿sí?
1: Sí.
0: Pero después de eso, con las repeticiones y todo, muchas generaciones hemos crecido con ustedes.
1: Claro.
0: Muchísimas. Papás, hijos, tíos.
1: Vamos a empezar con el bisabuelo, el abuelo, el padre, el hijo. Y si ahora se está casando con los que vienen.
0: Exacto.
1: Son seis generaciones.
0: Y los chistes siguen conectando.
1: Seis generaciones y un degenerado.
0: Señores, Kiko con nosotros, muchísimas gracias. Un abrazote, bendiciones, Kiko.
1: Bueno, lo mejor de lo mejor. Y si hay algo mejor, pues qué mejor. Pero te quiero pedir un favor.
0: Sí.
1: Que seas feliz.
0: Que seas feliz, muy bien. Muchísimas gracias, chicos. Vámonos a música, ya regresamos. 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

0: Estamos de regreso en el Digital Morning Show, 9:19 de la mañana, 9:19, después de la visita de Kiko a la cabina digital. Oye, de verdad, pero es de verdad lo que le dije. Pues yo casi siempre digo nada más lo que voy pensando. Y de verdad me trajo muchos recuerdos de mi infancia.
1: Sin duda alguna.
0: ¿Y cuántas generaciones no han pasado con esa voz, con ese personaje? Y me alburió, y con eso basta ya. Está pagado, perfecto. Se logró uno de mis sueños.
1: Eso sí.
0: Sí, exactamente.
1: Y más que una vez, ¿no?
0: Sí, muy bien. Oye, pues aquí estuvo en cabina digital con nosotros Kiko, tuvimos la oportunidad de platicar con él. Excelente persona, ¿no? Excelente persona en la entrevista y luego afuera también, no para de hacer bromas.
1: Excelente sorpresa.
0: Sí, muy, muy chida sorpresa. A veces pasa que les decimos, vamos a tener entrevista y no pasa, y cuando no les decimos, llega. ¿No? Sí. Qué loco, ¿no?
1: Confirmo.
0: Así pasan las cosas. Yeah. Oye, lo que va a pasar es que pues vamos a dar el brinco de voladita y nos vamos con Express, el recuento de la granja, pero Express, en cuestión de 3-4 minutitos vamos a aventarnos lo que pasó el día de ayer, y es que resulta que hubo, obviamente, en la granja es diferente el asunto. Si acá falta contenido, allá sobra contenido. Okay. Siempre están haciendo cosas. Allá se ponen a trabajar.
1: Okay.
0: Allá se ponen a chambear. Desde muy temprano se levantan los peones a recolectar huevos, leche, para poder hacer el desayuno para los demás. Están activos durante todo el día.
1: Padrísimo. Porque allá sí se ocupa, ¿no?
0: Sí,
1: porque
0: es necesario.
1: Si no, pues se quedan sin nada.
0: Es parte de la dinámica.
1: Sí.
0: Exactamente. Es parte de la dinámica en donde se la pasan haciendo cosas, ¿no? Y eso, obviamente, algunas de las personas nos llama la atención. Por ejemplo, ayer aprendí muchas cosas, o sea, porque construyen, atienden a los animales, o sea, hay muchas cosas que normalmente no haces y los ves haciéndolo y vas aprendiendo
1: cosas.
0: Sacarle
1: la leche.
0: También, y luego sembrar, y luego también agarrar los huevos de las gallinas, o sea, está chido, ¿no?
1: Agarrar los huevos de las gallinas.
0: Sí, exactamente.
1: Yeah.
0: Oye, entonces, aparte de aprender a hacer todo eso, bueno, también hay nominación y hay guerra. Y es que resulta que el día de ayer hubo una batalla para nominados. Resulta que el público votó por la coreañera, para que ella fuera una de las personas que iba a competir para salvarse. Y también el capataz elegía a alguien y eligió a mi compadre el bicolor. Y nos puso tensos a todo mundo, porque yo soy team bicolor, ¿ok? Resulta que se van a una competencia, bicolor todo el día estuvo enfermo, lo nominó, bueno, o lo mandó el capataz para poder que él compitiera, porque según esto no había hecho casi nada en el día, y tiene razón, pero era porque estaba enfermo. Total, resulta que los llevan a esta competencia, se notó que en la competencia también estaban los dos de flojera, tanto la coreañera como Kevin, como que ninguno de los dos quería, bueno, Kevin porque estaba enfermo y la coreañera porque ya se quería ir de este reality.
1: ¿Sí?
0: Entonces al final termina ganando la coreañera, a pesar de que el bicolor le estaba tratando de echar ganas, pero estaba muy enfermo y no pudo competir.
1: Sí, no.
0: ¿Ok?
1: Fue suficiente.
0: Entonces, los nominados hasta el momento está María Caruna, que fue la primer nominada, y ahora se suma Kevin Bicolor a estas nominaciones. Voten por Kevin Bicolor. Somos Team Bicolor de la granja. Así que apoyarlo con todo, porque este domingo va a salir uno de los habitantes. El día de hoy, mucha atención, se va a poner padre. Se va a vivir la asamblea. La asamblea son los participantes, se reúnen para platicar acerca en esta convivencia y revisar las cosas que han hecho bien y que han hecho mal en el grupo, ¿ok? O las tensiones que se han vivido en la semana nos ponen a debatir, ¿ok?
1: Hace también cuenta que estoy empezando desde cero.
0: Sin duda. También se vive la votación y la nominación. Los granjeros van a votar, pero cara a cara, de forma directa, por quién votan, ¿ok? Para que sea a otra persona que va a quedar nominada. Todo eso se va a vivir el día de hoy. Lo que me gustó de la granja es que acaba temprano.
1: Ok.
0: Y dije, qué padre, ya no hay desveladas.
1: Sí, no te desvelas tanto. Sí.
0: Ahorita todavía, porque está la Casa de los Famosos, pero al terminar la Casa de los Famosos, pues ya no me voy a desvelar tanto. Eso va a estar padre, ¿no? Así las cosas con los nominados, así las cosas con la granja VIP. Lo más importante o lo más sobresaliente es que Kevin estuvo muy enfermo, ¿ok? Y que trabajaron muy bien. Todo mundo está trabajando y haciendo bien las cosas. Todavía no hay esa confrontación,
1: pero
0: ese problema.
1: Se llevan todos. Ahorita se llevan todos.
0: Nada más Niurka, no. Niurka ya trae un pleito casado desde afuera, pero de ahí en fuera todos los demás se llevan muy bien.
1: Pero Niurka es Niurka.
0: Por lo pronto. Ahora, sí hablan

0: en sus por sus espaldas. Sí. Sí están tratando de armar grupos, pero es la primera semana, son los primeros días, así que todavía está tranquilo en ese asunto, ¿no? Yeah. Así que recuerda, Mariana Caruna, que es la de Caló. Ok, uh-huh. Bueno, pues está ella nominada y Kevin Bicolor es el otro nominado y hoy va a salir el tercer nominado para que el domingo tengan un expulsado de la granja, ¿ok?
1: Domingo igual.
0: Sí. Okay. Domingo igual. Así las cosas. Algo que quieras opinar, algo que viviste de la granja que quieras platicarnos, manda tu mensaje a nuestro WhatsApp 956-310-8225 porque ya nos vamos a nuestra pregunta de hoy, ¿ok?
2: Y los únicos 30 minutos que alcancé a ver de la granja el día de ayer y que para mi opinión se llevó súper lejos y le ganó a La Casa de los Famosos, es de que ellos sí comenzaron a dar contenido y hacer actividades desde muy, muy temprano. Y pues acá se vienen despertando a las 11, 12, casi a la 1 de la tarde de nuestra hora. Uh-huh. Y pues no, o sea, ya no haces nada y nada más se la pasan comiendo, haciendo ejercicio y eso. Y acá pues no.
0: A media tarde, a las 4, 5 más o menos de la tarde.
1: Sí.
0: Ok. Prendo la tele, pongo la granja, uh-huh. Estaban sembrando, estaban construyendo unas cosas para sembrar y todo el mundo ahí, tac, tac, tac, fue trayendo arena, trayendo tierra, perdón, y construyendo todo así, va, va, va, va. Y Kevin enfermo, de que oh, me siento bien mal y todo. Bueno, todo ese rollo, ¿no?
1: Sí.
0: Y le cambio a Casa de los Famosos.
1: Y nada.
0: Estaban en su siesta.
1: Oye, pero realmente se puede comparar porque sí. Cuando uno tiene actividades que hacer hasta en la casa, te entretienes. Entonces, uh-huh. Siento que, pues obviamente que le dieron estas actividades o le dieron estas posibilidades, los otros están pues encerrados siempre. ¿Qué pueden hacer?
0: ¿Cómo que qué? Pues qué poco cerebro. O sea, sí, de verdad. O sea, tú también, tú serás igual que ellos.
1: Yo sé, igual, ¿verdad?
0: Yo sé.
1: Dormida.
0: Pero estás en un programa donde te están pagando, donde tienes que crear contenido, ¿sí?, para poder que la gente se entretenga con el programa a sabiendas, porque se sabía que iba a iniciar otro programa en la competencia para estas fechas. Ajá. Pues ponte pilas, güey.
1: Yeah.
0: O sea, ¿sabes? No estoy diciendo que hagas problema, estoy diciendo que hagas alguna
1: algo.
0: Actividad.
1: Sí.
0: No estés tirado durmiendo todo el rato.
1: Todo el día.
3: O digas, Cristian,
0: ¿qué ha habido?
3: No, que la granja se estaba haciendo contenido.
0: Ajá.
3: Y La Casa de los Famosos ahí no dice nada y pon el grillo.
0: Sí, señor, para usted un... Un grillo, claro que sí. Ok, muy bien. Bueno, pues así el resumen de la granja. Obviamente, al paso de las semanas se va a ir sumando, pues ya sabes, ¿no? Los problemas, la grilla, la competencia. Y es que ahí no solamente es la convivencia, es también el trabajo. Porque puedes estar conviviendo con alguien, pero ya cuando es trabajo es, hey, este no hizo, este uh-huh. sí hizo, este avanzó, este no avanzó. Uno de ellos es el capataz, ¿ok? Entonces es el que manda. Entonces también puede haber confrontación de por qué me va a mandar este güey.
1: Okay.
0: Y esa bronca se ¿sí? viene. Los que son los peones, oye, yo estoy haciendo toda la chamba y ya llevo varias semanas de peón y ustedes están ahí nada más bien cómodos. Yeah. O sea, empieza a generar esa polémica o ese problema y eso es lo que poco a poco pues vamos a ir descubriendo en la granja, ¿ok?
1: De ahí empieza todo.
0: Sí, señor, así las cosas. Vámonos ahora sí de voladita a un corte. Al regresar, llegamos con boletos de Chayanne. La manera de ganarte boletos de Chayanne te lo voy a contar ahorita en cuestión de minutos. Además de eso, viene también nuestra pregunta del día. Viene nuestro tema en Princesas y Mandilones. Todo eso en cuestión de minutos. Es el Digital Morning Show con Cristian Mata, tu mañana ideal. Muy buenos días.
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2: Perfecto, ya de regreso en el Digital Morning Show. Son las 9:37 de la mañana, 9:37. Una mañana muy ocupada. Qué padre, me gustan estas mañanas porque se va de volada el tiempo. Ya estamos llegando, ya llegamos a las 9 de la mañana. Que por cierto, no dijimos la temperatura. La temperatura en este momento en el Valle de Texas, 86 grados Fahrenheit. En la frontera de México, 30 grados Celsius. Ahora vámonos con el reporte del clima.
3: Hoy sí va a llover.
2: Hoy sí va a llover, sí. Ahí está la información, chicos. Con mucho cuidado en la manejada, mucha precaución, ¿ok? 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
3: Y ahorita vamos a estar registrando 5 personitas.

0: 5 personas. Manda tu mensaje diciendo el nombre de una canción de Chayanne y tu nombre. Personas que no se hayan registrado, ¿ok? Personas que no se hayan registrado, son solamente personas nuevas. Recuerda que aquí con nosotros te puedes registrar solamente una vez y allá con ellos también otra vez vas a tener la oportunidad de registrarte, ¿ok? A ver, escuchemos. No, lo borraron, ok, perfecto. Vámonos con otro. ¿Qué es lo que dicen de este lado? A ver, suéltalo.
1: Torero, Sandra Peña.
0: Torero, Sandra Peña con Torero, gracias.
2: Hola chicos, soy Laura Patricia Arévalo de Mission, Texas. Y mi canción favorita es Fiesta en América.
0: Fiesta en América, excelente, es la número 2. Fiesta en América, cómo me gusta esa canción, ¿eh? Fiesta en América, sí la tenemos aquí, ¿no? Yo creo que la tenemos en América, debemos de tenerla. Sí, claro que la tenemos, a ver, suéltala. Hoy, nada más. Fiesta en América, con esta nos vamos a fondear. A ver, escuchemos otro, ¿qué es lo que dicen? Suéltalo.
3: Yo te amo.
0: Yo también.
3: Evelyn Cantú.
0: Yo también a ti, Evelyn. Abrazo, bendiciones. Ok, a ver, ¿quién más tenemos de este lado? Escuchemos.
4: María Picasso, Provócame.
0: Provócame, mujer, provócame, provócame. Y qué buena rola, ¿eh?
5: Humanos a Marte, Ana Campos.
0: Perfecto, ahí tenemos a nuestras 5 personas que quedan registradas en esta mañana para tener la oportunidad de ganar con IPH Home Healthcare, el mejor Home Healthcare de todo el Valle de Texas. Y tú vas a tener la oportunidad de ganarte boletos con ellos para ir al concierto de Chayanne.

0: se entera la canción, ¿no?
1: Oye, ya
0: queda,
1: nos vi.
0: Queda perfecto con todas las fotos que subimos este fin de semana.
1: Ya nos vi, sin duda.
0: Sin duda. Yo voy aparte, claro. Yo voy aparte, pero está bien.
1: Este, pero, yo digo, ya nos vi con ese look.
0: Yo voy a estar backstage. ¿Sí? Yo voy a estar backstage con papá.
1: Por fin vas a conocerlo.
0: Dice, papá, voy a correr. No.
1: Así como que uno al otro, fijamente viéndose el espejo.
0: Y nos vamos a apuntar como los Spider-Mans.

0: voy a ir de traje para parecernos más.
1: Sí, tienes que.
0: Sí, claro.
1: Tienes que. ¿Cómo vas a presentarte así?
0: Y un bailecito.
1: Vamos normal.
0: Vamos a hacer competencia de auras.
1: ¿Quién ganará?
0: ¡Ay, por favor! ¡Obviamente él!
1: ¡El original!
0: Muy bien, excelente. 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
0: Claro que ahí voy a estar.
1: El Chayanne 956.
0: 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Ya regresamos.

0: ¡Qué buena rola, en serio, eh! Ahí está, Chayanne. 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Ay, ay, ay, llega el momento de irnos con nuestro tema del día.
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0: Chicos, dice Cris, te escuchamos todos los días. Hace un mes que tengo novio, ¿ok? Y nos la pasamos juntos desde hace un mes. Para donde sea que va, que voy, va. Nos la pasamos juntos. La vez pasada me invitaron a un antro mis amigas y llegué con él y me dijeron que eso no está bien, que no debo de andar para todos lados con él. Quiero saber qué es lo que opinan. Todas te escuchamos, ¿ok? Pero quiero saber qué es lo que opina la gente que te escucha. A ver, creo que este es un tema muy light.
1: Sí.
0: Pero creo que puede haber opinión dividida.
1: La verdad sí,
0: porque ¿tú qué piensas de esto, ok? Hace un mes tienen de novios, andan para todos lados juntos. Le dijo, voy a ir a un antro con unas amigas. Y le dijo, pues te acompaño. Ah, sí, acompáñame, está bien. Y ya que llegaron, estaban en el antro, todo bien. Y las amigas le dijeron, güey, quedamos que, o sea, te invitamos a ti, no invitamos a tu novio. Y dice, pero yo ando para todos lados con él. Y dice, güey, es que eso no está bien, que anden para todos lados. ¿Ustedes qué opinan? ¿Está bien o no está bien que anden para todos lados juntos? ¿Sí o no y por qué? Manda tu mensaje a nuestro WhatsApp 956-310-8225. 956-310-8225. ¿Estás de acuerdo? ¿Tienes alguna amiga que hace eso? ¿Tú haces eso? Cuéntanos, ¿está bien o no y por qué? ¿Ok? ¿Tú qué piensas de ahí?
1: Yo no le veo nada de malo. Siento que los primeros meses, el primer año, siempre, casi siempre es así, es normal. Lo que sí tal vez le vea así como que, ok, algo malo es si acaso se pusieron de acuerdo y si acaso se dijo noche de chicas. Okay. Ahí sí. Pero ya, ahí, como quiera, aunque fuera noche de chicas y tal vez, no sé, me quiso acompañar, pues bueno, ¿sabes qué? Es noche de chicas, nos está cuidando como quiera, podemos disfrutar, él nos va a manejar. ¿Sabes? Lo puedes así como que manejar cierto...
0: Son señales de toxicidad, amiga. Te lo digo. Te lo voy avisando de una vez.
1: No siempre.
0: Le dijiste, voy de antro con mis amigas y te dijo, voy contigo. Y tú no lo viste mal. Dijiste, ok, vamos. Yeah. Pero en realidad fue, no quiero que vaya sola, vamos a ir los dos.
1: No, claro, bueno, que ahí sí. Creo que se claro va a dar cuenta. Sí. Ahí te das cuenta el tipo toxicidad, de persona que es.
0: Toxicidad. Pero como son los primeros días,
1: no te dice.
0: No te das cuenta. Sí, es como que, ay, qué lindo, quiere ir conmigo. Y después te das cuenta que en realidad es porque no quiere que andes en el antro sola.
1: Pues eso con el tiempo, obviamente, te vas a dar cuenta.
0: Sí, claro.
1: Pero al principio no, yo no
0: al
1: le veo.
0: Al principio
1: nada
0: es el buen momento para ponerlo a prueba y decirle, no, voy a ir sola. Y ahí es cuando, ¡pum!, da la vuelta.
1: I don't know.
0: Sí. A ver, escuchemos qué es lo que dice la banda.
2: Buenos días, Cristian y Deina.
0: Hola.
2: Pues yo pienso que no tienen que andar siempre como muéganos. Está bien que apenas empiecen, pero ella necesita tener un poco de privacidad con sus amigas. Si era una noche de chicas, es noche de chicas y nada que ver que lleve al novio.
0: Nada que ver que lleve al novio, exactamente. Te invita tu amiga al antro. Y tú llegas con tu novio. ¿Qué quieres? ¿Qué quieres? A ver.
3: Para mí es señal de que hay ahí algo tóxico.
0: Claro que sí.
3: Tiene que haber libertad de las dos partes. Y yo no siento que está bien.
1: Obviamente.
3: Siento que cada quien tiene que seguir su vida tal y cual es. Y cuando estén juntos, están juntos.
0: Así es.
3: Y compartir juntos, pero también cada quien tiene que tener su libertad.
0: Sí, es. Te acompaño y tú volteas. Volteas, lo ves a los ojos. Y le dices, no, dije que voy a ir con mis amigas al antro.
1: A lo mejor por eso nunca, por eso siempre de que es que nunca vi las banderitas rojas.
0: Exacto, exacto. O sea, oye, mira, si ya, si ahí en ese momento no pones un alto, te va a decir, pero antes ¿por qué sí? Y ahí está el error,
1: no,
0: ahí está el error.
1: Así.
0: Claro que sí,
1: no.
0: Ahí está el error, porque tú no pones el freno a tiempo y luego él te va a decir, a ver, ¿por qué antes sí querías que fuera al antro contigo y ahora no? No, no, no, es, hey, compadre, a ver, espérame. Me invitaron a mí, voy con mis amigas, dame chance, ¿sí? Ya que salgas, si quieres te marco y nos vemos, o nos vemos más, o te caigo donde vas a estar, o nos vemos mañana y listo, tan tan.
1: A lo mejor no siempre va a ser así, es nada más una vez, dos veces.
0: La onda es ir solo de y ponerle la prueba a este tipo, ¿sí? Y darte cuenta que no te va a estar marque y marque, porque también puede ser esa.
1: Ay, sí.
0: Te vas y luego te va a empezar marque y marque,
1: sí,
0: y ahí te das cuenta y te deshaces de él en calor.
1: Eso sí, da flojera.
0: No anden batallando, amigas. Ustedes están para elegir, ¿ok? O para escoger lo que ustedes prefieran. No tienen que estar ahí sometidas. Ustedes tienen el sartén por el mango. Ustedes tienen lo que ellos quieren. ¡No se dejen! ¡No se dejen!
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0: Usted no se deje, señora. Recuerda, amiga, te voy a decir un consejo de vida. Tú tienes lo que ellos quieren. Y lo que ellos quieren dar lo puedes conseguir donde sea. Así que se ponga las pilas y lo pones ahí en el riel. Y si quieres es para allá. Y si vas para otro lado, llégale a tu madre.
1: Voy a llegar a mi casa bien empoderada y mañana bien dejada.
0: Una vez más, la historia de tu vida.
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0: 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Nuestro tema, a ver, es que esta chica tiene un mes de novia con otro, con un joven, un chico, un, no sé, un señor, no sé, lo que sea, da igual.
1: Tipo ese.
0: Dice, no la pasí, un individuo tipo tóxico, enfermo. Oye, no es cierto, trae novio, ¿no? Ya no me va a mandar temas de ella. Es como el tercer tema que me manda en toda mi vida.
1: Y siempre es tóxico.
0: No.
1: Es que amiga.
0: No, porque la vez pasada fue, bueno, X ya no voy a contar porque le voy a arruinar la relación nueva. A ver. No, mejor así lo dejo. Oye, dice.
1: ¿Le gusta sufrir?
0: Sí, le gusta compartir más que nada los temas conmigo, ¿ok? Uh-huh. Dice, hace un mes tengo novio, nos la pasamos juntos. La vez pasada me invitaron a un antro con mis amigas y llegué con él. Y me dijeron mis amigas que eso está mal, ¿ok? Que no está bien que ande con él para todos lados. ¿Ustedes qué opinan? Esa es la pregunta o el tema que dice esta chica. ¿Ustedes qué opinan? Manden su mensaje a nuestro WhatsApp, 956-310-8225.
2: Cristian, pero son de ambos lados. Igual, luego también hay unas chicas que, ay, Diosito santo, son bien tóxicas y no dejan ir a ninguno, ni al baño, vaya.
0: Eso es verdad, sí pasa, exactamente. No, en el caso de las mujeres, porque ellas tienen el sartén por el mango, se sabe.
3: Ay, no, Deina, no aprendes. Está súper mal, Cristian, o sea, si es plan de chicas, es plan de chicas, y no importa si llevan uno, dos, tres, un mes, un año, dos años juntos, tiene que respetar ese espacio.
0: Confirmo.
3: Y viceversa.
0: Sí, señor.
3: Parece que nada más una persona, pero pues obviamente viceversa. Es simplemente poner límites y es lo más sano. Si no se ponen desde un principio, pues ya valió.
0: Excelente, amiga, excelente opinión. Ya regresamos, amiga, con tu comentario.
1: Envidiosos.
0: ¿Cómo le dijiste?

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0: Muy bien, ya estamos de regreso en el Digital Morning Show, 10 con 11 de la mañana, ya arrancando nuestra quinta y última hora de programa. La temperatura en el Valle de Texas, 90 grados Fahrenheit, en el Valle de Texas, en la frontera de México, 32 grados Celsius. Estamos con nuestro tema en Princesas y Mandilones. Estamos dentro de nuestro tema. 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Nuestro tema. Dice Chris, te escuchamos todos los días. Hace un mes que tengo novio. Y nos la pasamos juntos, para todos lados vamos juntos desde que somos novios. La vez pasada me invitaron a un antro mis amigas. Y le dije a mi novio, oye, voy a ir a un antro con unas amigas. Y me dijo, vamos. Y le dije, claro que sí, vamos. Llegamos al antro y mis amigas me dijeron que eso no está bien, que no debo de andar para todos lados con mi novio. ¿Ustedes qué opinan? Toxicidad. No te digo que lo dejes, no te digo que te alejes, pero en la siguiente, dile no. Yo voy a ir sola. Tú me vas a esperar y cuando me desocupe te hablo o mañana hablamos. Haz lo que tú tengas que hacer.
1: Estoy contigo si acaso
0: no estás conmigo.
1: Fue plan de chicas.
0: No, o sea, importa. Así como que... Te invitó una amiga. ¿Qué va? No, no, vas tú sola. Te invitó a ti. No te dijo, tráete a tu novio. No. No dijo tráete a tu novio. No dijo de parejas. Tampoco. Nada más te invitó a ti.
1: Hey, pero ¿por qué va a estorbar? Digo, ahí está a un ladito.
0: Estorba donde estén. A ver, escuchemos qué dicen.
2: No, hombre, una en buena onda que le quiere abrir los ojos a mi amiga la Deina y no se deja. Ah, no se deja.
0: Por lo que le dijiste.
1: Yo no le dije nada.
0: ¿Qué? Claro que sí. No, cerraste diciendo envidiosa. Le dijiste envidiosa.
1: Ese fue un audio que tienes por ahí grabado.
0: Le dijiste envidiosa, no con fui. Todas las palabras.
1: Chicas, yo no.
3: Hola,
1: fui.
3: Chicos, todas las letras. Buenos días. No creo que está bien que anden juntos para todos lados. Porque, o sea, se van a acostumbrar a de que, si va uno, va el otro. Y pues no, o sea, tienes que tener tu tiempo solo. Obviamente, si las amigas le dijeron como nada más eres tú, pues que nada más va ella, o sea, no pasa nada. Él tiene que entender que él tiene sus amistades y que cuando se trata de juntos, pues juntos, y cuando se trata de solos, pues solos. Igual él tiene sus amigos y no es como que ella va a andar en medio. Creo que no está bien que desde un principio empiecen a todos los días y todo el tiempo juntos.
0: Yo estoy seguro que piensas así, Day, porque eres igual, porque tú también quieres andar para encima, y ahí luego, para todos lados, ahí toda amontonada.
1: Nunca se quejan porque, pues, no, pues mira, la cuenta pagada, no, hasta flores les regala a todos, así parejos. O sea, ¿sabes qué? Le voy a regalar un ramote a mi novia. Ajá. Y un ramito a cada una de sus amigas para que todas se sientan bonitas.
0: Quiero ver video de eso todas las veces que salgas. Toda la gente quiere verlo. No, toda la gente quiere verlo.
1: En serio, que mi hombre.
0: Eso.
1: Que mi hombre nos cuida a todas.
0: Eso es bueno. Uh-huh. Eso es bueno. Pero aún así, no sé si están de acuerdo o no. A mí me han dicho, tengo otros datos.
1: No, pues no. Tengo otros datos. Cuando es noche de chicas, no me lo llevo, obviamente.
0: Tengo otros datos, porque nosotros sí sabes que nos juntamos aparte. Nada más, para que sepas. Hay otros datos, pero está bien.
1: Está bien, ve.
0: Aparte, ahí son parejas. No, es que ahí son parejas. Si fueran puras amigas, sería diferente. Sí. Claro,
4: exacto. Buenos días, Cristian y Deina. Pues respecto al tema, no está bien que esta niña ande para todos lados con su novio 24/7, porque ella también tiene su propia vida y necesita poner límites desde ya. Ahorita ella lo mira todo color de rosa y siente como que, ay, me quiere mucho, quiere andar conmigo para todos lados, pero no a todos lados le van a hacer buena cara si llega con él.
0: Así es. ¿Y sabes qué es lo que va a pasar? Que lo estás acostumbrando de esa manera y lo que te va a decir el día de mañana es, hey, ¿por qué ahora no? ¿Antes sí? Siempre fue así, porque ahora ya no. Ahí viene la bronca.
4: Entonces ella necesita tener su tiempo para su novio, de ir al cine, pues lo que hacen los novios, ir al cine, ir a comer, salir al parque, yo qué sé. Pero si ella tiene una reunión, ya sea con sus primas, ya sea con sus amigas, o ya sea una carne asada familiar, no puede llegar nada más así con el novio. Aparte tienen bien poquito, primero necesitan conocerse. Necesitan conocerse, pero tampoco tienen que estar como muéganos 24/7 claro, pegados, y más que nada, porque si el día de mañana esto no funciona, va a estar ella tan apegada a él que le va a doler lo doble. Entonces, que se la lleve tranquila y que nada más se ponga a pensar que si una de sus primas o una de sus amigas llegara con el novio, porque para ella ahorita es su novio, pero para las familias y amigos, él es un extraño, porque apenas si lo conoce ella.
0: Claro, exactamente.
1: Pues así se conoce la gente. Así se conoce la gente.
0: No, luego, en otro lugar. A un antro no. Ya después que vayan a comer y todo, ¿sabes? Está bien. Pero un antro, ¿qué? ¿Para qué tu novio, güey?
1: Ya te das cuenta quién.
0: Ya no puedo ligar. Ya no puedo ligar porque aquí está tu novio. Me voy a ver mal. No, pues no.
5: Yo pienso que ese hombre es de esos gorrones que les gusta andar para que le paguen todo.
0: Eso es.
5: Y se hace el que, yo quiero andar con mi novio. No, nomás da para que le paguen todo.
0: ¡Ah!
6: ¿Qué tal, Cris y Deina? Espero estén pasando un excelente ombliguito de semana.
0: Ahora sí. Igualmente.
6: Yo pienso que cada pareja tiene sus acuerdos. Y cada pareja sabe lo que viven, lo que quieren.
0: Ay, de seguro vas a todos lados con ella, güey. Claro.
1: Ahí está un ladito de él.
0: Claro. Ella le está picando al WhatsApp para que él hable.
1: Y la foto del WhatsApp.
6: Entonces,
1: juntos y
6: creo
1: todo.
6: Que está de más lo que, lo que puedan decir los demás, pues. O sea, solamente ellos saben cómo se entienden. Y lo que pasa entre ellos, entonces
0: la foto del pasaporte.
6: Ninguna opinión realmente va a ser válida. Lo más válido es lo que ellos sientan, si ella está de acuerdo y se siente bien con eso.
0: Déjenos ser felices, dice, y déjenos ser felices, ¿qué importa? Ok, muy bien.
7: Yo en mi caso, ¿verdad? Eso es algo muy personal de cada quien, ¿verdad? Que a lo mejor ella, si ella lo quiere y quiere andar para todos lados con él, bueno, pues ya será cuestión de ella. Pero sí, yo digo que sí se tiene que respetar como antes, ¿verdad? El noviazgo, que era noviazgo. Ahorita ya parecen pareja desde un principio.
0: Claro. Qué flojera. Nada que ver.
1: ¿Son pareja?
7: O sea, sí, no, pero antes no era de que era tu novio, tú hacías tus cosas, no andabas pidiendo permiso, ¿verdad? Aunque fuera tu novio, yo nunca pedí permiso.
0: Excelente, amiga. Vámonos a música, ya regresamos. 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

0: Tal Morning Show 10 con 32 desde la mañana ya en este momento. Vámonos con la última parte de nuestro tema en Princesas y Mandilones. Dice Cris, te escuchamos todos los días y hace un mes que tengo novio, ¿ok? Y resulta que nos la pasamos juntos, ¿ok? Y ahora resulta que, ¿qué quieres? Es tóxico, un novio tóxico también aquí está. Oye, dice, nos la pasamos juntos siempre. Resulta que me invitaron a un antro, una amiga nos invitó a un antro, bueno, me invitó a un antro, y le dije, voy a ir a un antro con unas amigas, y dijo, bueno, vamos. Y le dije, sí, vamos. Y ya que llegamos, mis amigas me dijeron que eso no está bien, que no debo de ir para todos lados con mi novio. ¿Ustedes qué opinan? Manden su mensaje a nuestro WhatsApp 956-310-8225, 956-310-8225. Day. Es que ahí era un buen momento para medir el agua. Hay un buen momento para medir el agua y decir, ¿sabes qué? Porque, por ejemplo, ahorita pusiste de ejemplo a tu pareja.
1: Sí.
0: Pero ya tienen muchos años de relación. Tus amigas ya lo conocen, ellas están bien con eso, no pasa nada. Estamos hablando de una relación de hace un mes. Que nada más lo lleves así de repente, no sé. Yo creo que, me imagino que en tu relación, por poner un ejemplo, a lo mejor y no fue así, pero pues, creo yo, pues se fueron conociendo poco a poco, una reunión en casa, una reunión en no sé dónde, se fueron conociendo o ya se conocían de antes, sí. Y fue más fácil acercarlo. Pero aquí que de repente llegue ella con su novio que nadie conoce al antro y dice, hey, o sea...

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1: Si está mal cuando apenas se van conociendo, uh-huh. Ok, pero si es normal que cuando recién se están conociendo, pues que están, siempre andan juntos.
2: Pues sí, pero te invitaron a un antro, a ti te invitaron a un antro. Yo creo que ahí era el momento perfecto para ponerlo a prueba. Y que sepa que no van a andar para todos lados juntos, güey. No tiene tiempo. Voy a ir a un antro. Y está bien padre, porque ahí ya le pones a prueba en todo. En una, que soporte, en la otra que no te esté molestando, en la otra que no, y que se ponga celoso después, porque también pasa. Ok, ve, y luego el otro día, pues sí, pues te fuiste de antro. ¿Dónde estuviste? ¿A qué hora se fueron?
1: Sí.
2: ¿A qué hora se metieron?
1: Ahí te das cuenta.
2: ¿Y por qué te fuiste?
1: Tal vez.
2: Ahí sale la prueba.
1: No voy a decir que tiene la razón, pero.
2: Porque sí la tengo. Gracias.
3: Tal vez. Muy personal de cada quien, ¿verdad?
2: Ah, ya lo pusimos. Sí, gracias. A ver, de este lado.
4: Buen día, Cristian.
2: ¿Qué onda?
4: Mira, para tema. Mi novia iba a hacer tarea con unos amigos.
2: Espérame, ¿eso es otra cosa? ¿O es de? A ver,
1: no.
2: ¿Es para este tema?
1: Sí.
2: ¿O es un tema aparte?
1: Sí.
2: ¿Sí es de
1: no,
2: este
1: es de este tema.
2: Ok. Uh-huh.
1: A ver. Me imagino que
4: sí. Iban a ir a un café para hacer un trabajo.
2: Fue en un café.
4: Cuando. Pues yo la dejé ahí en el café. Tenía que hacer unas cosas y me comentó que ella me mandaba mensajes cuando terminaron para pasar por ella. Uh-huh. Y yo terminé de temprano de hacer mis cosas y regreso por ella y la encuentro en una situación así medio incómoda, dándole de su frappé, del mismo, compartiéndolo, dándole con la cuchara y limpiándole la boca con una toallita. Siendo que eso lo hacía conmigo y decía que lo hacía conmigo porque yo era especial. Entonces,
2: la cachaste.
4: ¿Cómo ven ese asuntito?
2: Qué bueno que la cachaste, compadre. Llevo 3 años casado con ella.
1: No te pases.
2: Sí,
1: ya
2: ¿qué
1: ves
2: tiene?
1: Ahí esa oportunidad de que conozcas realmente las amigas. Entonces, sí.
2: ¿Cómo?
1: No.
2: ¿En serio? O sea, porque tus amigas son tú también.
1: No,
2: ¿o qué?
1: No,
2: entonces
1: no,
2: ahí está.
1: Nada,
2: listo.
1: Yo,
2: ya.
1: No,
2: se
1: no,
2: perdió
1: no,
2: todo
1: todos,
2: lo que acabas de decir.
1: Todos,
2: se acabó.
5: ¿Qué onda, mi Cristian? Mi rey precioso, chiquito bebé.
2: ¿Qué onda, mi rey
5: Papucho?
2: Santo? Cuéntamelo, bebé.
5: Dime, chaparrita, buenos días,
1: Cristian. Buenos días, baby.
5: Mira, sobre el tema, Cristian, la verdad, yo digo que se deben dar su espacio. Son parejas, son novios, pero pues no pueden andar para todos lados. Tienen que tener pues tienen que tener confianza y darse su tiempo cada quien. Ya cuando son reuniones familiares, bueno, ahí sí es juntos, pero la verdad está mal que los que llevando acá a todos lados al vato y...
2: lo cachó limpiándole la boca del frappé. Ya olvídate de este audio, el audio pasado.
1: Esos casos de la vida real, ¿ya ves?
2: O sea, llegar y luego ver por el vidrio nada más como ella le está dando el frappé y luego le limpia la boquita al bebé. ¡No, güey!
5: Que ella también vaya atrás de él. No, eso no. Están muy, muy mal.
2: Yo sé.
5: Y manda a Dina ya por la ley, porque
2: sí,
5: no entiende, ¿no?
2: Sí, vámonos.
5: No sabía ni ella misma.
1: ¿Y vale, así voy a entender o qué?
2: No, pero ya no te vamos a escuchar.
6: Buenos días, Toca y tú. Buenos días, baby.
1: Hi, baby, I love you.
6: Borré mi mensaje porque lo había mandado sin lo que dijiste hace ratito.
2: A ver.
6: No importa el tiempo que lleven juntos o no, si conoce a tus amigas o no, porque yo conozco a tus amigas.
2: Ajá.
6: Si me dice, mis amigas me invitaron o voy a ir con mis amigas, va ella, va sola.
2: Exacto,
6: el día que me diga, oye,
2: bravo,
6: nos invitaron, oye, vamos, ahí ya vamos, ¿verdad? Pero si me dice, me invitaron, voy, es solita. Y uno a la casita, acostadita, nivel toxicidad cero.
1: Pero
2: explícale porque ella no entiende.
1: Ella es la menos indicada para explicarme porque salimos de noche de chicas. Salimos de noche de chicas y a ella la toma su pareja. Entonces, ¿cómo? Ella siempre sale ganando. Es injusto. Vamos noche de chicas.
2: Fíjate, escucha lo que acaba de decir la güera. Acaba de decir, güey, no, que entienda, güey, que no debe de ir. O sea, su gato debe quedarse en su casa. Y a 10 minutos antes de ir. No, mis amigas no tienen problema que yo lo lleve.
0: Al regresar en el Digital Morning Show con Cristian Mata.
1: No da risa.
2: Esto fue una intervención.
1: No da risa. 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

0: Muy bien, ya estamos de regreso en el Digital Morning Show, 10:42 de la mañana. ¿Qué papeada te acaban de dar?
1: Estoy cansada, jefe.
0: Tremenda papeada que te dio tu mejor amiga.
1: Ya me quiero ir a dormir.
0: Estuve en botana porque hace menos de 20 minutos tú dijiste, no, mis amigas no tienen problema con que yo lleve a mi novio.
1: Que nos cuida a todas.
0: Y ya. Luego sale la güera con, es que ¿por qué no entienden? O sea,
1: no está hablando de mí, para empezar.
0: ¿No está hablando de ti?
1: No.
0: ¿Y por qué
1: ¿Tiene
0: esto?
1: Otras
0: ¿Por
1: amigas?
0: Qué esto al final?
2: A veces me sorprende que mi mejor amiga sea tan polo opuesto a mí.
1: Ella no puede opinar porque cada vez que nos vamos así noche de chicas, pues obviamente sale con su pareja.
0: ¿Y luego qué? ¿Es una ventaja?
1: No, voy a tener que conseguirme una pareja así de mujer.
0: Ah, ¿tienes problema con los que andan con...?
1: ¡Claro que no!
0: ¿Por qué lo estás cantando ahora?
1: No, yo siempre soy feliz, pero pues...
0: ¿Se lo estás cantando?
1: No, pero ¿con qué cara? O sea, ella siempre trae a su pareja.
0: ¿Se lo estás cantando?
1: Porque somos amigas todas. No, porque luego ahorita estaba escuchando y no, hombre, no me la acabo. De por sí. ¡No, ya! Mira, ¿cuándo se...? Esto no se trata de mí, se trata de la persona, pobrecita, ya... Vamos a ayudarle, vamos a seguir ayudándole. Está súper mal, amiga, súper, súper mal.
0: Está bien loco que cuando caíste de un buen golpe caes y empiezas a tirarle a todos lados.
1: Patadas de ahogado.
0: Sí, o sea, pero se empeora todo, o sea, se puede perder una amistad por esa caída, güey.
1: Soy una bombita.
3: Hola, Cristian, buenos días. El tema de hoy es muy particular de que, bueno, ya casados me lo hizo mi esposo. Obviamente yo no lo invité. Ajá. La reunión era con primas, era salir noche de chicas.
0: Sí.
3: Y pues obviamente él me dice, no, pues ¿a dónde van a ir? Y todo eso. Llega él y se pone en la barra. Sí nos invitó a todas, no un ramito de rosas, pero sí nos invitó a los shots. Ajá. Y todo eso. Obviamente a ellas no les pareció y él sí lo sintió y se fue, se retiró.
0: Claro.
3: Pero ya, o sea, ya de esposos. De novios, no, yo me le salía con las amigas y no le avisaba hasta cuando ya regresaba. Y me decía, ¿pero por qué no me decías? Y yo, no, pues ya regresé, estabas tú dormido, no te quería molestar y obviamente pues yo estaba allá en México y él estaba aquí y era así como que decía, no, entonces aprovechas cuando me duermo para tú salirte, yo no.

0: No, o sea, me
1: no,
0: invitaban
1: despierto, desde no, despierto también.
0: Pues yo me salía.
2: Parejo.
0: Pero sí es de que cuando las amigas te invitan, pues es un plan de amigas.
1: Claro.
0: Y esa noche era plan de primas. Creo que después de esa vez ya no me volvió a invitar, cuando no hemos tenido otra reunión. Pero sí él sintió como que no era bienvenido. No queda, y claro. Él solo se retiró, dijo, bueno, ahí te espero cuando termines este... Pues ya seguimos tú y yo en otra parte.
1: Sí, es que hay que entender, a veces no queda. Y más cuando, mira, todavía, como lo dije hace ratito, ya lo conoces, dices, bueno, ya lo conozco. Él ya nos conoce, o sea, ya sabe cómo soy. Pero cuando no, nada más llega alguien que no conoces, qué incómodo, uh-huh. La neta.
3: Gordo, ya nada más falta que también se lo lleve al baño, a que le ayude a hacer sus necesidades.
1: Probablemente.
3: Es lo único que le falta a la compañera.
2: Eso es amor.
3: Y a Deina le falta un esposo. Bye.
4: Si estas son amigas, ¿para qué quieres enemigos?
2: Sí.
5: Buenos días, Estis. Bueno, ahí le cae. Está mi hermana, la que siempre trae al esposo.
1: Ajá.
5: Me había ganado boletos. Bueno, me regalaron unos boletos para ir a un juego de fútbol americano.
1: Uh-huh.
5: Y dije, vamos de muchachas, ¿verdad? Obvio, van mis niños, son hombres, pero son chiquitos.
1: Sí.
5: La vamos de muchachas, invité a ella y a mi sobrina. Pero cómo le, y él hace mi hermana, pero cómo le hago para que también vaya mi esposo. Nomás tengo 4 boletos, el chiquito no requiere boleto, el mayor sí, tiene 5 años, y es para ti y para mi sobrina. Pero para que se siente también con nosotros, pues ni modo, o sea, va a tener que sentar mi mayor con él, porque ese es el boleto de mi niño. Ay, es que lo tengo que llevar, que no sé qué. Ay, no, qué lombito.
1: Exactamente, amiga, muy bien.
2: Eso de que lo por tengo que llevar, ahí sí está mal.
1: Está mal.
2: Sí, no, eso sí.
1: ¿No escuchaste el audio de la güera? También tú estás mal.
2: Yo nunca jamás he dicho, ay, me lo tengo que llevar o lo tengo que invitar, lo tengo que avisar.
1: No. Tú acabas de decir, él va con nosotros y mis amigas no tienen problema. Y la güera dijo, no entiendes.
2: Cuando va con nosotros.
1: No entiendes, dijo.
6: Al regresar en el Digital Morning Show con Cristian Mata.
1: Pero fue sutil.
2: Ya no la voy a quedar.
1: Fue muy sutil. Fue una intervención esto. Entiéndelo.
2: Ya sé, ¿verdad? Fue plan con maña.
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3: Perfecto, chicos, ya estamos de regreso en el Digital Morning Show para regalar. Vamos a regalar boletos para que vayan vamos a regalar boletos para que puedan asistir al cine. Fíjate, hoy van a tener la oportunidad de ganarse boletos con nosotros. ¿Qué es lo que tienes que hacer? Bueno, pues es bien sencillo, simplemente pon mucha atención, ¿ok? Déjame te cuento. El día de hoy vamos a regalar boletos para que vayan a ver la película de Practical Magic 2. Se estrena el 10 de septiembre. Pon mucha atención porque las hermanas y brujas regresan a la pantalla grande en esta película. Te estamos regalando un par de boletos para este regreso a la pantalla grande. Recuerda que se estrena el 10 de septiembre. Tremenda película, Day.
4: Y sí, a ver, la verdad, yo soy fan de la primera, entonces ya sé lo que me va a esperar para esta. Palomitas, así como que tipo noche de chicas, noche de familia, pues sí. ¿A quién no le gusta el cine?
3: Muy bien, y en este momento lo vamos a regalar. ¿Qué es lo que tienen que hacer? Simplemente mandar un mensaje a nuestro WhatsApp 956-310-8225 y decirnos un número del 1 al 10. Juguemos al número matón.
4: Muchísima suerte a todos.
3: Mucha suerte. Recuerda, manda tu mensaje diciendo tu nombre y un número del 1 al 10. Si adivinas el número matón, te llevas estos boletos. Mucha, mucha suerte. A ver, escuchemos qué es lo que dicen. Tururú. Este es, a ver, suéltalo.
5: Hola, nombre es Claudia y el número matón es el 7.
3: No es el 7, gracias por participar. Cerca.
6: Carmen, número 5.
3: No es el 5, estuviste lejos, gracias.
7: Número 5.
3: No dijiste tu nombre, gracias, bye.
8: El número 3.
3: No dijiste tu nombre, hay que decir el nombre, ¿eh? Si no dicen el nombre, no cuenta, gracias.
9: Gisela, número 2.
3: No es el 2, gracias por participar, ¿ok?
10: Lorena Reyes, 4.
3: No, estás muy lejos, gracias por participar. A ver, de este lado, ¿a quién tenemos? Ahí está, listo, suéltalo.
11: Lucía Chávez, el número 3.
3: El número 3, no, están bien lejos, ¿eh? Con ese número, gracias.
10: Lorena Reyes, 9.
3: El 9. ¡Y no! Ay, ya dijeron todo sí, ahí alrededor, ajá. No manches.
12: Ale Quintanilla, 7.
3: No es. Está. Ya no voy a poner a ninguno. Ya me cayeron gordos. Ay, no, no es cierto. Ahí va.
13: Lejos, gracias.
14: Dayana Martínez, 8.
3: ¡Y ya ganó!
4: Par de boletos para ver la película Practical Magic 2, que se estrena en cines el día 10 de septiembre.
3: Chicos, consigan sus boletos, no se queden fuera. Recuerda, 10 de septiembre, y nosotros ya invitamos a esta ganadora, y tú vas a tener la oportunidad de conseguir tus boletos. No se queden con las ganas, ¿ok? Llega el momento de despedirnos. Muchísimas gracias a todos por habernos acompañado. Que tengan un excelente, excelente miércoles. Mañana estaremos conectados una vez más. Se van a quedar con Gloria Light, después llega Perla Montemayor. Más tarde, Dani Castillón. En la noche, DJ Yanis. Y tú y yo mañana tenemos una cita en punto de las 6 de la mañana. Nos vamos, Day.
4: Que tengan un bonito día, babies. Hasta mañana.
3: Le mando un beso a las princesas, un abrazo a mis brothers. Y recuerda, sonríe. No sabes a cuántas personas le puedes cambiar la vida con tan solo una sonrisa. Yo soy Cristian Mata y esto fue el Digital Morning Show, tu mañana ideal. Bye, bye.

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1: Muchísimas gracias. Antes que nada, por tu aportación, por tu apoyo, por tu donación. El día de ayer en el Radiotón de Driscoll Children's Hospital. Gracias por ser un creador de milagros. Gracias por, de verdad, hacer la llamada, mandarle el mensaje de texto y decir, ¿sabes qué? Yo estoy aquí, voy a apoyar y voy a dar mi donación. Así es que muchísimas gracias a todas las personas que tuvieron el tiempo y que fueron muy generosos al dar esta donación tan importante para el Hospital Driscoll en la ciudad de Edinburgh en el día de ayer en el Radiotón Milagros por los Niños. Así que les mando un fuerte abrazo de agradecimiento y, bueno, por supuesto, agradeciendo la sintonía de todos los días en Digital 101.5. Ya son las 11:17. Yo me quedo contigo hasta las 2 de la tarde y parece ser que tengo boletitos para el cine, pero ya te lo confirmo en un momentito más. Y, por supuesto, también le doy las gracias al Digital Morning Show con Cristian Mata y Deina. ¿Qué les parece?

si nos vamos con una rolita del año 2004, pero también te dejo saber que puedes mandar tu mensajito de audio al 310-8225 y pedir la retrocomplacencia, ¿ok? Así es que adelántate, que no te la ganen, porque de repente entran varios mensajes y te quedas sin escuchar tu rolita. Pero vámonos hasta el año 2004 y si alguien la quiere bailar conmigo, pues estás más que invitado. Así que vámonos con esto que dice así. Es Daddy Yankee, Gasolina, en Digital 101.5.

Y ya regreso con la retrocomplacencia, ¿ok? 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
1: Y ya es momento de irme al WhatsApp digital. Hola, ¿qué te gustaría escuchar?
2: Hola, Gloria Lai, buenos días.
1: Buenos días.
2: Oye, yo quiero pedir la canción de Alessandra Rosaldo, Atrévete. Me encanta. En esa época, fue un hit. Bueno,
1: no?
2: Aún es. Compláceme, porfa, para la canción de Alessandra, Atrévete.
1: Perfecto, pues fíjate que te voy a quedar súper mal. Resulta ser que no la tengo, pero sí te tengo algo de sentidos opuestos. Así es que por aquí está esta rolita, que seguramente también vas a disfrutar y te va a encantar, como la de Atrévete. Tenemos que esta se llama Eternamente. Se lanzó el 8 de agosto del 2000. ¡Qué increíble! ¿Ya pasaron cuántos años? ¿26 años?

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1: Ha llegado el momento de escuchar otra rolita más. ¿Qué te parece si nos vamos hasta el año 2002? Pero también quiero mencionarte que tengo boletitos para el cine. Así es que bien pendiente para poder participar y ganar esos boletos. Si tú eres así como que muy fan de ir al cine, ya te voy a dejar saber qué película y cuándo se estrena. Mientras tanto, 21 de enero, cuando se estrenó esta rolita de OV7. Se llama Te Necesito. Quiero mandarle saludos a, pues es que no me dijo nombre ni nada, pero dice, varios estamos cantando como yo en este momento. Así que muchísimas gracias.

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El WhatsApp digital 310-8225. Déjame saber qué quieres escuchar en el Lunch Double Shot. ¿Qué artista es tu favorito? 310-8225 es digital.

Muy buenas tardes, 12 con 15 minutos y tengo boletitos para la peli Practical Magic 2, que se estrena el 10 de septiembre, o sea, ya mañana. Así es que si tú quieres ir a ver esta película que va a estar padrísima, yo te invito para que estés pendiente de la dinámica. Ya regreso con más.

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0: Y tengo boletitos para la película Practical Magic 2, que se estrena este 10 de septiembre, bueno, y el día de mañana. Así que pon atención, porque las hermanas y brujas Owens regresan a la pantalla grande en Practical Magic 2. Te estamos regalando boletos dobles para ver su regreso a la pantalla grande, para que vuelvas a vivir la magia. Sandra Bullock, Nicole Kidman, ay, que por cierto me encantan las dos, regresan a un mundo impregnado de travesuras a la luz de la luna y poderosa magia ancestral, y por supuesto Midnight Margaritas, así que no te lo puedes perder. Llega a los cines el día de mañana, 10 de septiembre del 2026, perfecto para comenzar la época de otoño con tu hermana de sangre o elegida. Así es que va a estar buenísima. ¿A quién quieres invitar? Déjame saber. Lo único que vas a hacer es mandarme un audio al 310-8225 y me vas a decir: Gloria Light, yo quiero boletos para el cine. Gloria Light, yo quiero boletos para el cine, ¿ok? Mientras que tú mandas tu audio, yo me voy al Lunch Double Shot. Hola, ¿a quién quieres escuchar?
1: Buenas tardes, Gloria. ¿Me podrías poner algo de Ricardo Arjona?
0: Me parece más que perfecto.
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La temperatura digital, una máxima de 100 grados Fahrenheit, mínima de 80. Y sí, hay probabilidad de lluvia para esta tarde, con 53% de probabilidad. Así es que maneja con muchísima precaución y sigue escuchando Digital 105.

Y ya sabes que aquí en Digital 101.5 te consentimos muchísimo, así es que pendientes porque vamos a tener boletitos para el estreno de la película Practical Magic 2 con Sandra Bullock y Nicole Kidman, que regresan a un mundo impregnado de travesuras a la luz de la luna. Así es que no te la puedes perder. Se estrena mañana 10 de septiembre en todos los cines. Y por supuesto en Digital 101.5 tenemos tus accesos dobles.

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0: La frase del día de hoy: no juzgo mi cuerpo, lo cuido y lo respeto como el hogar que me acompaña cada día. Te mando un fuerte abrazo. Ya llega Perlamont a continuación.
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¿qué onda, mi gente? Ya acá preguntando que se había parecitos. Ay, no debo, quiero, pero no debo. Pero puedo preguntar, ¿verdad? Si hay parecitos. Mi gente, les platico que Karol G, en su gira de Texas, pues ella se vio obligada a cantar "Mi ex tenía razón", luego de leer el cartel de una fan que decía: "Mi ex no tenía razón en nada, pero por favor, cántamela". Se la cantó, pero dijo Karol G que iba a ser la primera y la última vez en su gira que iba a cantar esa canción. ¿Por qué? Porque, bueno, tenemos eso de tema. También, adelante, voy a registrar porque se acerca la fecha cuando vamos a regalar este par de boletos para el concierto de Chayanne. La gira está increíble. Acabo de ver videos y mi Chayanne baila. No importa que Chayanne tenga 50, 60, 70, 80, 90, 100 años, él se ve fenomenal y canta y baila igualito que cuando tenía 20 y tantos años. Esta gira no te la puedes perder y eso viene adelante aquí a través de Digital 101.5.

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Mis ojos lloran por ti, The Big Boy del 96. Y Ángel López ahí lo escuchan rapeando, ¿verdad? Esa canción que todo mundo le encanta cantar, rapear, ¿verdad? Si tú no sabes rapear, esa sí sé rapear, ¿verdad? Y bueno, ahora tenemos la nueva versión de Mis ojos lloran por ti. Pero, ¿quién la canta? ¿Quién la canta? ¿Y quién también anda rapeando en la canción?

0: ese es Peewee, ahí con ese cumbiatón, estilo cumbiatón de Mis Ojos Lloran por Ti, él cantando y rapeando esa rola, y pues acaba de soltar esta canción en todas sus redes sociales, y honestamente, I like it.
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0: Y por qué no apoyar al Peewee y esta canción que nos encanta, ¿verdad? Entonces, pues déjenme saber si a ti te gusta esa nueva versión de Mis Ojos Lloran por Ti, de Peewee.

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2: En medio de su concierto en Texas, Becky G se vio obligada a cantar "Mi ex tenía razón", luego de leer el cartel de una fan que decía: "Mi ex no tenía razón, es un patán, cántamela". Ok, mami, te la voy a cantar. Bueno, escuchen esto.
3: ¡Wow! ¡Paso! ¡Esa es la primera vez en todo el tour que cantamos esta canción!
2: Cantar la canción, pues ella dice que iba a ser la primera vez en todo el tour que cantaba la canción y la última vez. ¿Tan mal habrá terminado la relación con Carol y Fade o con otro ex? ¿Ustedes qué opinan? Vámonos con más. Mi ex tenía razón.

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0: It's the Drive at 5, baby. Está lloviendo en varias partes del mágico valle. Manejen con mucha precaución. Tómese su tiempo. Si ya vas tarde, pues ya ni modo, ¿verdad? Mejor relájate, respira profundamente y disfruta la música que viene adelante. Tenemos música de todos tus artistas favoritos. Tenemos a Chris Jedi en unos cuantos segunditos. Recuerden que también se pueden comunicar a través del WhatsApp 956-310-8025.
1: A mí me encantó Pee-wee, tengo bastante sí, de escucharlo desde joven. Y todavía tiene su voz increíble y que le eche ganas en sus éxitos y que saque más canciones.
0: Sí, necesitamos que Pee-wee saque más canciones. Platiqué de Pee-wee que ahora estaba cantando la canción de Big Boy y Ángel López, la de Mis ojos lloran por ti. Y honestamente, el cumbiatón que le hace el Pee-wee a esa canción me encantó. Hablando de Pee-wee, why not? Vámonos con Pee-wee Cumbia 15 aquí a través de Digital 105. It's the Drive at 5, baby. ¡Súbele!

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este momento estoy buscando 5 personas. Voy a registrar 5 personas porque el 3 de octubre en el Pinery en Hidalgo tenemos concierto. Chayanne en concierto en su gira Bailemos Otra Vez. Ahora también puedes ir y te puedes registrar en IPH Home Healthcare, 1300 Norte Calle 10 en McAllen. Tú nada más diles, acabo de escuchar que me puedo registrar y te registras. Y el 15 de septiembre vamos a escoger el ganador, pero en este momento, con tu Superman de ojos verdes, Dani Castillón, siempre al rescate. Mira, está nublado. Cafecito, otro cafecito. Ay, no. Inmediatamente, cuando veo nubes, quiero café. Se me antoja un panecito y

un café. ¿Quién más, verdad? Bueno, envíame este mensaje ya al WhatsApp 956-310-8025. Superman de Ojos Verdes, me quiero registrar. Yo me imagino, yo te veo en el concierto de Chayanne bailando esta canción. ¿Te quieres registrar? Envía tu mensaje ya. Superman de Ojos Verdes, me quiero registrar. Nombre y ciudad, y así de fácil te puedes registrar y ganarte los boletos para Chayanne. Mucha suerte.

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Pues ya salió a defenderse el Lord Garrafón, ese señor que con su familia, de hecho, una familia muy hermosa, fueron a Costco, se compraron 100 combos y con ese combo pues llevaba el refresco, ¿verdad? Pero pues él no se pudo llevar los 100 vasitos de refresco y se los llevó en garrafón. Grabaron, se hizo súper viral, pero ese audio lo tengo adelante. También la chica dorada Paulina Rubio está en la posición número 1 en iTunes con un tema de hace 25 años. El icónico tema Sexy Dance de la chica dorada alcanzó el puesto número 1 en iTunes recientemente, a más de 2 décadas de su lanzamiento. La canción, la cual forma parte del álbum Paulina, experimentó un sorpresivo renacimiento comercial impulsado por sus fans en plataformas digitales, logrando superar a novedades de artistas globales. ¡Vámonos! Se llevó a todas las chiquitas por encima. Y aquí tenemos Sexy Dance de mi Paulina Rubio a través de Digital 105.

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1: Llevarme el líquido, tenía que llevar un recipiente grande para poderlo poner, ya que en los vasos muy probablemente se iba a caer. Entonces nos sugirieron que nos lleváramos una hielera y dos garrafones. Yo me llevé una cantidad menor de refresco. Efectivamente, me llevé una cantidad menor. Nosotros contamos cierta cantidad de vasos hasta que se nos hizo prudente. No nos llevamos todo lo que compramos.
2: Ahí está, que no se llevaron todo lo que ellos compraron. Entonces, por favor, ya no le digan Lord Garrafón. Ok, déjenlo en paz.

0: 5. Siempre contigo.
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